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1: Te quiero retomar con ustedes uno de los puntos que hemos venido conversando y comentando con ustedes de la importancia de poder vivir en paz. Amén. Sería maravilloso que yo pudiera ir al médico y que el médico me extendiera una receta que dijera paz, y que yo fuera a la farmacia y comprara, ¿cierto?, un medicamento y que yo al tomarme ese medicamento pudiera tener paz. Pero no es así, ¿cierto? Una de las cosas que más nos hace falta es vivir en paz. Y es por eso que constantemente, y el campo de batalla predilecto del enemigo, de Satanás, es nuestra mente. Y Satanás constantemente está atacando nuestra mente, porque ahí es donde él pone esa intranquilidad, esa ansiedad, ese temor, esa preocupación. ¿Por qué? Porque cuando tú y yo perdemos la paz, perdemos la estabilidad. Y a falta de paz nos volvemos inestables. Entonces, por eso es que es importante, así como el domingo pasado Dios nos hablaba del renuevo en nuestras fuerzas, ¿qué saco yo con tener tal vez un buen trabajo si estoy desgastado? ¿Qué saco yo con tener una preciosa casa, un bonito auto si estoy desgastado? ¿Qué saco yo con alcanzar una profesión en la vida y pasar años de la universidad y titularme si estoy desgastado? Entonces, la semana pasada Dios nos traía un renuevo a nuestras fuerzas, un renuevo en nosotros. Pero hoy día Dios quiere retomar nuevamente un tema que habla sobre la importancia de poder vivir en paz. Amén. Diga conmigo: quiero vivir en paz. Y dile al que está al lado tuyo, dile: ¿y tú? Quiero vivir en paz. Pero yo te quiero hacer la pregunta así, de verdad: ¿quieres vivir en paz? ¿Quieres realmente? Y esto es independiente. No te estoy diciendo yo que desde aquí para adelante se te van a acabar todos tus problemas, ya no vas a tener ningún problema, no vas a tener ninguna mala noticia, no vas a tener ninguna enfermedad, no te van a diagnosticar nada malo. No. Estoy hablando de poder vivir en paz. Y vivir en paz es poder hacer efectiva lo que nos habla la palabra del Señor. Quiero invitarte al libro de Filipenses, capítulo 4, versículos 6 y 7. Porque esta palabra de Filipenses que el apóstol Pablo habla a la iglesia en Filipo, quiero que esta palabra pueda ser realidad en nosotros para que tú y yo podamos vivir en paz. Amén. No te estoy diciendo para vivir sin problemas, no te estoy diciendo para vivir sin enfermedad, no te estoy diciendo para vivir sin malas noticias, te estoy diciendo que hoy Dios quiere hablarnos a través de su palabra de cómo poder hacer efectivo lo que Pablo entregaba a la iglesia en Filipo. Y cuando vamos a Filipenses capítulo 4, versículos 6 y 7, si me acompaña ahí, está proyectado. Dice Filipenses capítulo 4, versículos 6 y 7, dice: por nada estéis afanosos. Así dice, ¿no? Por lo menos mi Biblia dice así: por nada estéis afanosos, sino, dice, sean conocidas vuestras peticiones delante de Dios. ¿Cómo tengo que presentársela al Señor o entregársela al Señor? En oración y ruego. Amén. Con acción de gracias, además, agrega Pablo. Y la paz de Dios, mira, que sobrepasa todo entendimiento, y la paz de Dios que sobrepasa toda lógica humana, guardará tu mente, tu corazón y tus pensamientos, ¿en quién? En Cristo Jesús. El apóstol Pablo, cuando escribe, dice: hermanos y hermanas, no se preocupen más de lo necesario. Hermanos y hermanas, no anticipen cosas. Hermanos y hermanas, no dejen que pensamientos negativos llenen su mente. Antes, dice, antes que eso pase, diariamente, constantemente, todos los días, ¿qué tienen que hacer ustedes? Ir delante del Señor en oración y ruego, entregando al Señor todo lo que te está preocupando, todo tu futuro, tu presente, entrégaselo a Dios. Y Él dice, Dios dice, Él guardará tu mente, tus pensamientos. Recuerda que de tu mente, de tu corazón, dice, mana la vida. Por eso dice la palabra, guarda, ¿qué cosa? Guarda tu corazón. O sea, Dios dice, guarda tu mente. Cuando la palabra dice, guarda tu corazón, se está refiriendo a tu mente. Dios dice, guarda tu mente. ¿Por qué guarda tu mente? ¿Por qué tenemos que poner una cobertura en nuestra mente, en nuestros pensamientos? ¿Por qué? Porque de aquí mana la vida. De aquí, de tu mente, salen los buenos y los malos pensamientos. Aquí parte todo. Satanás, ¿qué es lo que hace? Satanás te lanza un dardo, pero también la palabra te siembra algo acá. De aquí nace todo. De aquí surgen los pensamientos. De aquí nacen las acciones. De aquí nace lo que tú haces. De aquí nace. Por eso Pablo dice, hey, para que Dios guarde tu corazón, guarde tus pensamientos, y todo sea, dice, esos pensamientos y ese corazón sea guardado en Cristo Jesús. O sea, para poder vivir en paz, para que tú y yo podamos vivir en paz, necesitamos hacer algo con esta mente, que muchas veces nos juega una mala pasada. ¿Cuántos de ustedes a veces no pueden dormir de tanto que piensan? ¿Sí o no? ¿Cuántos de ustedes muchas veces están constantemente aquí, como decimos, entre ceja y ceja, decimos, ¿no? ¿Cuántos de ustedes no duermen por personas? Y la tienen aquí, como dice literal, entre ceja y ceja. Aquí, justo aquí al centro. Y no duermes por personas. Y piensas en las personas. La batalla tuya, hermanos, es en tu mente. Porque Satanás sabe que de ahí parte todo. Entonces hoy día Dios nos trae acá, ¿sabes para qué? Para hacer una pregunta. Y la pregunta que Dios nos trae es, ¿qué debemos hacer para poder vivir en paz? Porque algo tenemos que hacer. No es sano vivir en tranquilo. No es sano vivir así como nervioso. No es sano. No es sano andar así. Viste que se te contraen los músculos y andas mal cuando andas nervioso. No es sano. Entonces Dios hoy día nos trae a su casa para decirnos que tú y yo debemos hacer para poder vivir en paz. Yo te pregunté, ¿cuántos de ustedes quieren vivir en paz? Tú me dijiste, sí, yo quiero vivir en paz. Es más, necesito vivir en paz. Justo en este momento, pastor, necesito vivir en paz. ¿Pero qué tengo que hacer, pastor? Entonces, cuando vamos a la palabra del Señor, porque es algo que seguramente todos los que estamos aquí, una de las cosas que más queremos el año, estamos recién empezando. Se viene marzo. Entonces estamos recién empezando y seguramente todos, y me incluyo, todos los que estamos acá, queremos y anhelamos en nuestro corazón el poder disfrutar de esa paz que solamente Dios nos puede dar. ¿Cuántos quieren disfrutar de esa paz que solo Dios te puede dar? Yo lo quiero. Ahora es, sí, yo lo quiero. Yo quiero disfrutar de esa paz que solo Dios me puede dar. Ahora, ¿qué me está impidiendo el poder disfrutar de esa paz? La Biblia dice: mi paz os doy, mi paz os dejo, dice. O sea, la paz que viene de Dios está disponible. Hey, tienes que agarrar, está. La paz de Dios está. Ahora, la pregunta es: ¿qué me está impidiendo a mí? Si la paz de Dios está, si yo puedo vivir en paz porque está disponible, abundantemente está la paz de Dios, pero ¿qué me está impidiendo a mí el poder vivir en paz? Aleluya. Y hay muchas cosas, hermanos, que no nos hacen disfrutar esa paz del Señor, como dice su escritura, que sobrepasa todo entendimiento. Hay cosas que nos están impidiendo el que tú y yo podamos vivir tranquilos. Y sabes lo que pasa, que muchas veces nos cuesta dejar todo en las manos de Dios. Nos cuesta muchas veces dejar aquellas cosas que nos preocupan, aquellas cosas que nos están causando angustia. Es decir, nos cuesta dejar todas aquellas cosas que nos roban la paz. Nos cuesta dejarla en la mano de Dios. Nos cuesta. Como que a veces tenemos cosas como agarraditas. Y nos cuesta dejar en las manos de Dios todas aquellas cosas que te roban la paz. Si yo te hago una pregunta a tu corazón hoy día, ¿cuántas cosas hoy te están robando la paz? Por favor, no pienses en la suegra. Pero ¿cuántas cosas hoy día te están robando la paz? ¿Cuántas situaciones hoy día te están robando la paz? ¿Quieres estar tranquilo? Nadie se levanta en la mañana diciendo: no, quiero estar enojado, quiero estar con toda la lesera. No creo que alguien acá se levante así. O puede ser que le estoy hablando a alguien hoy día. Pero no creo que alguien se levante con la lesera o se mira al espejo en la mañana y dice: voy a andar con toda la lesera hoy día. Aunque a veces pareciera, ¿no? Pero nadie se levanta así. Todos nos levantamos esperando que sea un buen día. Todos nos levantamos a que pasen cosas buenas. Todos nos levantamos a esperar que la bendición de Dios se haga efectiva. Todos nos levantamos así con buenas ganas. Nadie se levanta mal, pero hay cosas en nuestra vida que, aunque no queramos, nos roban la paz. Hay situaciones, acontecimientos, malas noticias, diagnósticos, cosas que constantemente quieren robarte la paz. Dice la palabra de Dios que Satanás, ¿a qué vino? A hurtar, matar, destruir. Él vino a robar. Y una de las cosas que le encanta robarte, ¿sabes lo que es? La paz. Él se deleita cuando tú pierdes la paz. Él se goza, así como que se reza. Oh, no sé cómo se reirá, pero me pareció como el viejo Pascuero, ¿no? Pero él se deleita cuando tú andas sin paz. Entonces, constantemente te va a lanzar situaciones, va a moverse cosas, va a usar personas, hasta familiares, para robarte la paz. Entonces la pregunta hoy día es: pastor, ¿qué está impidiendo que yo pueda disfrutar esa paz que sobrepasa? Escucha, dice la Biblia, es una paz, la paz de Dios. No es la paz que te da un chequecito aparte, no es la paz que te da un bono, no es la paz que te da que hoy día los cabros andan súper tranquilos, los niños se han portado re bien. No es esa paz. Porque todo lo que es de la tierra es transitorio y por el momento. Pero la paz de Dios dice que sobrepasa todo entendimiento. Es una paz que sobrepasa toda lógica humana. Es una paz que a veces ni siquiera yo puedo entender por qué estoy tan tranquilo. ¿Has experimentado eso alguna vez o no? Que ni siquiera tú entiendes por qué estás tan tranquilo. Tenés cualquier problema, tengo cualquier cosa que enfrentar, pero estoy tranquilo. ¿Me ves nervioso? No. Ni el hambre se me ha quitado. ¿Cómo? ¿Viste que cuando uno anda nervioso y anda mal ni come? Pero esa paz es la paz que Dios quiere derramar sobre tu vida. ¡Ey! Dios quiere derramar esa paz sobre ti, que sobrepasa todo entendimiento, que sobrepasa toda circunstancia, que sobrepasa todo lo que te pueda estar pasando. Una paz que sobrepasa las malas noticias, una paz que sobrepasa los malos comentarios que te han hecho, una paz que sobrepasa la soledad, el abandono, la tristeza, la crisis. Una paz que sobrepasa todo. Esa paz es la que Dios quiere derramar sobre tu vida. Pero hay algo, porque está. Cuando Cristo murió en la cruz, se derramó su gracia, y junto con su gracia, no solamente Él derramó su bendición, sino que además derramó esa paz. Pero hay algo que está impidiendo que esa paz tú la puedas disfrutar ahora. Yo lo miro a alguno de ustedes y tiene una cara nerviosa. Vete que se nos marca hasta aquí. Y andamos tenso, andamos nervioso. ¿Por qué? Porque todavía nos cuesta entregar en las manos de Dios todo lo que te roba la paz. Hermanos y hermanas, este es el tiempo, y te lo digo en el nombre poderoso de Jesús, este es el tiempo que te levantes, levantes la bandera de Cristo y pelees la batalla para que nada ni nadie robe la paz de tu vida, de tu casa, de tu familia. Aleluya, aleluya. Diga conmigo, ¿qué debo hacer? ¿Qué debo hacer, pastor? Yo no te puedo decir juega tunquino. ¿Sabes lo que tienes que hacer? Diga conmigo, tengo que poner todo en las manos de Dios. Tengo, diga conmigo, tengo que entregar en las manos de Dios todo aquello que no me permite vivir en paz. ¿Cuántos dicen amén? Entrega todo. Y tú miras, pastor, y a esa persona también entrégala. Entrega todo. Algunos como que sienten, ay, pastor, pero ¿cómo voy a entregar a mis hijos? Como que piensan cuando te dice entrega, como que dice, Señor, córtalo. No, esa es otra oración. No, entregar significa que Él tome el control. Entrega a tus hijos. Sí, ¿verdad, hermano? Si tú piensas en tu corazón que tus hijos te roban la paz, entrégaselo a Dios. Para que el Espíritu Santo obre en tus hijos. Si después que los retaste 10 veces no te hicieron caso, bueno, el Espíritu Santo que redarguya su corazón. Si es tu esposo el que te roba la paz, cámbialo. No, no. No, no, no, perdón. Perdón, perdón. Entrégaselo y que Dios obre en su corazón. Si es tu trabajo, si son tus estudios, si es tu negocio, tu emprendimiento, entrégalo y que Dios obre ahí. Pero mira lo que hoy día te está diciendo Dios: tienes que entregar en sus manos todas aquellas cosas, no algunas, todas aquellas cosas que hoy te están robando tu paz. ¿Por qué? Porque es tu paz, esa paz que Dios te dio, esa paz que Dios te entrega. Por eso hoy día Dios te está diciendo: levántate en el nombre de Jesús y pelea la batalla para que nadie venga a robarte tu paz. ¿Qué es lo que hace? Te pone a llorar. Ay, estoy agotado, estoy cansado. Y te lloras, lloras. ¿Y qué es lo que haces? Lloras. Y pasas una semana llorando. ¿Y solucionaste algo con tantas lágrimas? No, pues. Lo único que conseguiste es el ojo hinchado, nada más. Entrega todo lo que te roba la paz. Entrégaselo. Y hoy día Dios nos está diciendo a nosotros que tenemos que poner en las manos de Dios todas nuestras cargas. Diga conmigo: en el nombre de Jesús entrego todas mis cargas. Aleluya. Una de las cosas que tú tienes que poner en las manos de Dios son tus cargas. Dice en el libro de Mateo, capítulo 11, versículo 28. Mateo 11, 28 dice: vengan a mí todos los que están trabajados, cargados, y yo, dice el Señor, los haré cansar. ¿Quiénes tienen que venir? Los que están cargados, los que están trabajados, los que están cansados, agotados. Vengan, dice el Señor. Y Dios, no el pastor, no a una iglesia, Dios te va a dar el descanso. Pero ¿qué dice el Señor primero? No dice el Señor que te va a dar descanso y después venga. No, dice: vengan a mí. Así dice, ¿no? Hay un orden. Muchos de ustedes quieren descansar, muchos de ustedes quieren vivir en paz, muchos de ustedes quieren vivir una vida tranquila, pero no buscan de Dios. No hacen el esfuerzo, el sacrificio por apartar un tiempo y venir a la casa del Señor. ¿Qué dice la palabra? Vengan a mí, dice. Vengan a mí. Hay un sentido, hay un orden. Vengan a mí, dice. Todos los que están trabajados, todos los que están cargados, vengan a mí, dice el Señor. Y cuando vienen a mí, dice Dios, yo ahí los haré descansar. Vuelvo a repetirte, ¿cuántos de ustedes quieren vivir en paz? Entonces tienes que poner al Señor y entregar tus cargas. Muchas veces tú y yo llevamos cargas pesadas en la vida. ¿Cuáles son esas cargas pesadas? Nuestras responsabilidades, esas situaciones difíciles que tienes que enfrentar en el día a día. Yo sé que hay varios de los que están acá que hoy día están enfrentando situaciones difíciles. Yo sé que hay muchos de los que están acá que están enfrentando responsabilidades que son bien complejas. Esas cargas muchas veces producen, y gran parte de las veces, esas cargas producen ese agotamiento físico, emocional o espiritual. Uno cuando lleva estas cargas, como dice la Escritura, estas cargas son situaciones difíciles que tú estás enfrentando. Son esas responsabilidades con las cuales tú, aunque no quieras, tienes que estar ahí. Y esas cargas difíciles, esas situaciones complicadas, esas cargas provocan en tu vida ese agotamiento físico. Y no solamente físico, sino que esas cargas provocan ese agotamiento emocional y también espiritual. Aleluya. Y cuando estamos con ese agotamiento, viene un sentimiento de incapacidad para continuar. Cuando tú llevas cargas en tu vida, o sea, cuando hablamos de carga, estamos hablando de esas situaciones que tú estás enfrentando hoy día. Esas cargas van a agotarte emocionalmente, te van a agotar, te van a desgastar físicamente. No te van a dar ganas ni siquiera de levantarte en la mañana. ¿Por qué? Porque las cargas pesan. Y espiritualmente también nos complican las cargas. Y sentimos que somos incapaces de poder continuar. Aleluya. Por eso la palabra de Dios nos habla y nos dice que tenemos que despojarnos de toda carga. ¿Así dice o no? Mira, vamos nuevamente a Hebreos 12:1. Dice en Hebreos capítulo 12, versículo 1: por tanto nosotros también, teniendo alrededor nuestra gran nube de testigos, ¿qué dice? Despojémonos de todo peso y del pecado que nos asedia, y corramos con paciencia la carrera que tenemos por delante. Esas cargas de la vida, esa responsabilidad que te cuesta llevar adelante, esa situación difícil que estás enfrentando. Pero ¿qué nos dice el Señor hoy día? Despójate de esas cargas. No te sobrecargues. No pongas sobre ti más carga de la que no puedas llevar. despójate. No vas a poder vivir en paz aunque tengas, hermanos, un buen trabajo, aunque tengas las condiciones favorables. No vas a poder vivir en paz, no vas a poder disfrutar de esa paz

salud, es fatiga, frustración, exceso de trabajo. Y esas cargas tú las estás llevando hoy día. Son cargas físicas, pero también tú llevas cargas emocionales. Cargas emocionales por la pérdida de un ser querido, por conflictos familiares con los cuales tú estás lidiando el día de hoy, o conflictos laborales o personales contigo mismo. Son cargas emocionales que tú también estás llevando. Pero también tienes cargas financieras, deudas que no puedes superar, ingresos insuficientes para poder terminar el mes, un desorden en nuestra economía, y eso provoca cargas financieras. Imagínate cuántas cargas te estoy llamando: cargas físicas, cargas emocionales, cargas financieras. ¿Para qué decir cargas laborales o académicas? ¿Y para qué hablar de cargas espirituales? Esas cargas espirituales que vienen por falta de perdón o por ese sentimiento de culpa. Todas esas cargas tú las estás llevando encima tuyo. Entonces yo te hago la pregunta: ¿cómo vas a poder vivir en paz si estás con tantas cargas sobre ti? Y las llevas, y en vez de despojarte, pones más y agregas más. Y hoy día Dios nos está diciendo: pon en mis manos, si quieres vivir en paz, pon en mis manos, ¿qué cosa? Tus cargas. Diga conmigo: hoy, ya, pero con fe para yo creer, ya. Diga conmigo: hoy el Señor me invita a traer todas mis cargas y permitir que el Señor me haga descansar por su amor, su fidelidad y su poder. Amén. Esa es la invitación que Dios te está haciendo hoy día, a poner tus cargas. ¿Cuántas cargas emocionales llevas? ¿Cuántas cargas laborales? ¿Cuántas cargas físicas? ¿Cuántas responsabilidades hoy día tienes? ¿Cuántos compromisos tienes hoy día? ¿Cuántas cosas estás luchando, batallando día a día? Son cargas. ¿Y tú qué es lo que haces? Pescas la mochila, te pones la mochila, vienes a la iglesia, sueltas la mochila, lloras todo lo que se te da la gana aquí en la iglesia, sales de la iglesia, te vuelves a poner la mochila, y Dios todos los días te está diciendo: echa sobre mí tu carga. ¿Y qué hacemos nosotros? Nos estamos sobrecargando. ¿Y qué te dice hoy día Dios? Despójate. No vas a poder vivir de esa paz que sobrepasa todo entendimiento si no pones tus cargas en las manos de Dios. Dile a la persona que está al lado tuyo, dile: ¿viste que tenías que venir hoy día? Dile. Iba a agregar algo más, pero me callé, porque lo que yo tenía que decirle es que usted le dijera al que está al lado tuyo: te iba a decir esto, pero no se lo va a decir ya. Tenías que ir hoy día porque la cara que andas trayendo no te la aguanta nadie. Pero eso me lo evité. Ya. Necesitamos poner nuestras caras. Porque Dios no, mira, escucha, porque Dios no te trajo para que vivas así con intermitencias. Hasta las 12 del día andáis bien, ¿no? Después de las 12 que ni te hable. Es más, algunos a las 8 o 10 de la mañana ya andan mal. Dios te trajo, pero mira lo que Dios te está diciendo hoy día: cargas. Entrega tus cargas. Muchas veces tú dices: ah, pero es que Dios sabe lo que a mí me pasa. Sí, Dios perfectamente sabe. Pero ¿qué leíamos? Que teníamos que venir delante del Señor en oración y ruego. Dios sabe tus cargas, Dios las conoce. Pero ¿qué dice hoy día Dios? Que te la entregues al Señor. Amén. Entonces, ¿qué tenemos que hacer? Entregar nuestras cargas. Pero también

Y aquí quiero que me presten mucha atención. ¿Por qué? Porque muchas veces nosotros pensamos que carga y ansiedad es lo mismo. Parece que fuese lo mismo, pero no es lo mismo. Y hoy día quiero que preste mucha atención a eso. Porque mire, número uno, Dios nos dijo: pon en mis manos tus cargas, sea quien sea, sea lo que sea. Pero también, para poder vivir en paz, necesitamos poner en las manos de Dios todas nuestras ansiedades. Y escucha esto. Ya le entregaste tus cargas, pero mire lo que dice la palabra del Señor. Vamos a 1 Pedro 5:6-7. Ya hablamos de entregar las cargas, ¿cierto? Y cuando yo te hablé de cargas, tú especificaste, inmediatamente vino a tu mente la carga con la cual tú estás, porque es algo concreto, ¿sí o no? Pero mira lo que dice en 1 Pedro 5:6-7. Dice: humillaos pues bajo la poderosa mano de Dios, para que Él os exalte cuando fuere tiempo. Y mira lo que dice: echando toda vuestra ansiedad sobre Él. No dice ahí echando toda vuestra carga sobre Él, sino que dice: echa sobre Él toda tu ansiedad, porque Él, Dios, tiene cuidado de vosotros. O sea, aquí la palabra de Dios, acá en 1 Pedro, habla de ansiedad. Recién hablábamos de poner nuestras cargas, entregar nuestras cargas, y la palabra dice: echa sobre mí tu carga, carga. Pero ahora Dios nos está hablando de entregar nuestra ansiedad. Y quiero que preste atención, por favor, a esto. Porque muchas de las cosas que a ti y a mí nos roban la paz no son cosas concretas o reales. Y quiero que me preste mucha atención a esto. Quiero que me preste mucha atención a esto. Porque gran parte de las cosas que a ti te roban la paz no son cosas concretas o reales, sino que son aquellas cosas que podrían pasar. Gran parte de las cosas que a ti te roban la paz son cosas que podrían llegar a pasar. Cuando la palabra de Dios nos habla de la ansiedad, nos está hablando de aquellas cosas que en realidad no están pasando. No sé si me está entendiendo. Gracias, hermano. Yo quiero que entendamos esto. ¿Por qué? Porque mire, yo quiero que entendamos esto. ¿Por qué? Porque a veces nosotros nos acostumbramos en nuestra cultura canutense a echar sobre Dios solo las cargas, a poner. Y tú me dices: pastor, pero yo estoy cabreado de poner mis cargas en las manos del Señor. Pastor, mire, he orado, he ayunado y estoy cabreado, pastor. Le he entregado a mi esposo, a mi hijo, le he entregado a mi trabajo, a mi suegro, a mi suegra, a mi tío, a todo. Le he entregado todo, pero sigo inquieto, sigo nervioso. Entonces quiero que me entienda esto, por favor. Porque cuando hablamos, y la palabra de Dios dice: echando toda vuestra ansiedad sobre Él, es porque ansiedad es muy distinto a carga. ¿Por qué? Porque cuando hablamos de ansiedad, nos referimos a cosas que podrían llegar a pasar. La ansiedad se refiere a cosas que en realidad no están pasando, y eso es lo más terrible. ¿Sabes cuál es la diferencia entre carga y ansiedad? Si puede anotar esto, por favor, anótenlo. La diferencia entre carga y ansiedad. Mira, las cargas son cosas concretas, reales y objetivas. Repito, las cargas son cosas reales, concretas y objetivas. Esas son las cargas. Amén. Y las ansiedades, hermanos, son las preocupaciones o temores
que muchas veces no tiene ninguna base concreta o real. Es lo que nuestra mente infla. ¿Sabe lo que es la ansiedad? Es como un globo que tiene aquí adentro, que se infla de nada. Entonces, cuando Dios, por un lado, te está diciendo, echa sobre mí tu carga, Dios te está diciendo, entrégame las cosas concretas, reales de tu vida. Pero cuando Dios te está diciendo acá, echa sobre mí tu ansiedad, Dios te está diciendo que pongas en sus manos todas aquellas preocupaciones o temores que solo están en tu mente. No es algo concreto, no es algo real, es algo que en tu mente se está maquinando, es algo que en tu mente está divagando. Una ansiedad, hermanos míos, por eso una de las cosas que más nos roban la paz son las ansiedades. ¿Por qué? Porque en mi mente, en tu mente, ¿cuántas cosas en el día dan vuelta, vuelta, vuelta, vuelta, vuelta? Y muchas de esas cosas que en el día te van dando vuelta no son concretas o reales. Son cosas que solo están aquí en tu mentecita. Aleluya. Son esos pensamientos o sentimientos sobre cosas que podrían suceder o cosas que tememos que puedan ocurrir y que tal vez nunca pasen. Entonces, cuando yo lo miro así, qué terrible una ansiedad entonces, porque estoy batallando con cosas que están en mi mente, que yo digo, podría pasar, podría ocurrir, o ese temor que está en tu mente y que tal vez nunca va a pasar. Pero lamentablemente, ¿sabes lo que provoca la ansiedad? Provoca que tú te estanques. ¿Sabes lo que son las ansiedades? Son pensamientos anticipados, pero de forma negativa. Una ansiedad nunca es positiva. Una ansiedad es un pensamiento anticipado de algo negativo y que tal vez nunca va a pasar. Aleluya. Es un pensamiento que está basado en una pregunta. Dice, ¿qué pasaría si? Saben, hermanos, que las ansiedades producen pensamientos que son complejos. Saben ustedes que hay muchas personas que su corazón está lleno de ansiedad pensando, mira, yo no sé si alguna de estas frases te cae. ¿Y si pierdo mi trabajo? ¿Y si me enfermo? ¿Y si no puedo pagar? ¿Y si me va mal? ¿Y si no me resulta? ¿Y si están hablando de mí? ¿Y sabes que hay personas que están con un corazón tan ansioso con esta frase? ¿Y si no logro cubrir? Eso es terrible, ¿no? Y tú siempre estás acostumbrado a entregar tus cargas, cosas concretas. Señor, te entrego mi trabajo, te entrego a mi jefe, te entrego a esta señora, te entrego a esta situación, cosas concretas. Y siempre entregamos cosas concretas. Y mientras estamos entregando cosas concretas, nuestra mente, ¿y si no puedo? ¿Y si no puedo pagar? ¿Y si me enfermo? ¿Y si no me resulta? ¿Y si no pasa nada? ¿Y si este no cambia? ¿Y si esta situación sigue igual? No, yo creo que están hablando de mí.
Y por otro lado estamos llorando, entregando, te entrego a mi esposo, te entrego a mi hijo, te entrego a mi trabajo, te entrego a mi economía, te entrego esto. Cosas concretas. Por eso la palabra de Dios, por un lado dice, echen sobre mí sus cargas, pero por otro lado dice, pongan en mí sus ansiedades. ¿Por qué? Porque son dos cosas distintas. Ansiedad es ese pensamiento que se va anticipando, pero de forma negativa, que tal vez nunca pase. Pastor, ¿y si nos vamos por Cholay? ¿Y si no podemos pagar? Pastor, ¿usted anda buscando arriendo? ¿Pastor, usted anda buscando lugar? ¿Y si no podemos pagar? ¿Y si se va la gente? ¿Y si algunos no pueden llegar a donde usted busque lugar? Y yo digo, gracias hermano, no me ponga tanta ansiedad, por favor. ¿Pero es así o no? Por eso la ansiedad es una de las cosas que más te roba tu paz. Aleluya. Esa es la ansiedad que te hace pensar y decir, estoy tan bien que en cualquier momento va a pasar algo. Hermano, yo creo que entienda esto. La ansiedad son pensamientos anticipados, que se van anticipando, pero de forma negativa. ¿Y qué te dice papá hoy día? Echa, entrégame esa ansiedad. Porque tu vida no depende ni siquiera de lo planificadito que tengas tu vida, sino que depende de mí, dice el Señor. Aleluya. Bendito sea el nombre del Señor. Diga conmigo, en el nombre de Jesús, pongo en las manos de Dios mis ansiedades, mis temores. Por eso el salmista en el capítulo 34, Salmos 34:4, el salmista dice: busqué a Jehová y Él me oyó y me libró de todos mis temores. Porque la ansiedad te provoca temor y el temor te paraliza. No quieres hacer nada, no quieres moverte, por eso no puedes vivir en paz, por eso no puedes disfrutar. Hey, hermanos, porque estás lleno de temores, estás lleno de ansiedades. Y al estar lleno de temores y ansiedades, ¿por qué? Porque estás con estos pensamientos anticipados en tu mente y no se los has entregado a papá. Y dejas que esos pensamientos gobiernen y te están robando la paz, te están robando el poder disfrutar. ¡Aleluya! No puedes disfrutar la vida, no puedes disfrutar tu casa, no puedes disfrutar poder estar con tus hijos, no puedes disfrutar ni siquiera poder comprar un helado rico. No puedes disfrutar. ¿Por qué? Porque andas con esos pensamientos anticipados. ¿Qué dirán? ¿Qué dirá? ¿Qué pasará? ¿Qué sucederá? ¿Y si esto? ¿Y si esto? ¿Y si esto otro? Y un día Dios te dice: echa sobre mí tus ansiedades. Porque ese temor de lo que pueda pasar en el futuro, tienes que entregárselo al Señor. Porque Dios es un Dios fiel que tiene cuidado de ti y que tiene el control de tu vida presente y de tu futuro. Aleluya. Aleluya. Dile a la persona que está al lado tuyo, dile: es tiempo de que entregues tu ansiedad al Señor.

0: Yo no sé si tú crees, pero Dios tiene el control de todo. Vuelvo a hacerte la pregunta, ¿cuántos quieren vivir en paz? Mira lo que Dios te está diciendo hoy día, entrega tus cargas. Creo que son las cargas, cosas concretas, reales y objetivas, que no tienen doble discurso, es esto y esto. ¿Y qué es lo que son las ansiedades? Son estos pensamientos que se van anticipando y que siempre son negativos. Podría ser. Aleluya. Y por último, que me quedan 3 minutos, diga conmigo: tengo que poner en las manos de Dios mis batallas. 3 cosas: cargas, ansiedades y batallas. ¿Sabe que la palabra del Señor en Segunda de Reyes, capítulo 19, del 10 al 19, nos habla de un rey llamado Ezequías, rey de Judá? Un rey que ve el milagro del Señor, porque él estaba ya al borde de la muerte y le ruega a Dios y Dios le añade años de vida. Pero en un momento él recibe una mala noticia de un rey asirio llamado Senaquerib, un rey que tuvo el descaro de escribir cosas burlándose de Dios. Los asirios en ese momento eran una nación poderosa. Muchas naciones y muchos dioses, que obviamente no eran dioses, habían caído ante el poder de Senaquerib, rey de Asiria. Y él pensaba que cuando vendría contra Judá iba a pasar exactamente lo mismo. Y cuando Ezequías, este rey, recibe esta mala noticia, que después yo le voy a invitar que pueda leer Segunda de Reyes 9, perdón, 19, Ezequías actúa sabiamente. Cuando él recibe esta amenaza de este rey de Asiria, y el rey de Asiria le dice: vamos contra ustedes y le vamos a hacer la guerra, ¿sabe lo que hace este rey? Ezequías no se rindió. Ezequías no se humilló delante de ellos. Él no se dio por derrotado. ¿Sabe lo que hizo este rey? Vino delante del Señor y entregó su batalla en las manos de Dios. Los asirios venían acechando con todo. Los asirios venían arrasando con todo. Pero ¿qué es lo que hace Ezequías? No es porque era más poderoso que los asirios, porque nadie en ese tiempo era más poderoso que los asirios, nadie. Pero ¿qué es lo que hace este rey? Entrega esta batalla que era imposible para él, la entrega en la mano de Dios. O sea, Ezequías dijo: no me voy a rendir, no me voy a dar por derrotado, no me voy a humillar y no voy a permitir que nadie me robe la paz, ni a mí ni a todos los que están conmigo. ¿Y qué es lo que hizo Ezequías? No corrió a hablar con su ejército. Ezequías no empezó a alistar gente para la batalla, sino que Ezequías lo que hizo es lo que tú y yo tenemos que hacer: correr delante de la presencia del Señor. Aleluya. ¿Por qué? Porque una cosa es lo que dicen los hombres y otra cosa es lo que dice Dios. La historia decía y los hombres decían que los asirios eran un pueblo que no se podía derrotar, invencibles. Eso es lo que decía la historia y decía los acontecimientos y decían las pruebas y decían los testimonios y decía la gente. Pero una cosa es lo que dice la gente, una cosa es lo que pueden decir los médicos, una cosa es lo que puede decir tu circunstancia y tu problema, una cosa es lo que puede decir tu familia, pero otra cosa es lo que Dios pueda decir de ti, iglesia. Podemos recibir amenazas, podemos recibir malos comentarios, podemos recibir diagnósticos de salud negativos, podemos recibir palabra ofensiva, palabra negativa, que quieran derrotarnos, que quieran tirarnos abajo al suelo. Pero tenemos que entender lo que dice su palabra, que lo último lo dice Dios. La última palabra la tiene nuestro Señor. Y así fue, porque cuando Dios habla en Segunda de Reyes, en el mismo capítulo 19, pero en el versículo 32 en adelante, dice: por tanto, así dice Jehová acerca del rey de Asiria: no entrará en esta ciudad, ni echará saeta en ella, ni vendrá delante de ella con escudo, ni levantará contra ella baluarte. Por el mismo camino que vino, volverá, y no entrará en esta ciudad, dice Jehová, porque yo acamparé esta ciudad para salvarla por amor a mí mismo y por amor a David, mi siervo. Él es el que pelea la batalla. Una cosa es lo que puedan decir las personas. La gente te puede decir: no te va a alcanzar. La gente te puede decir: no lo vas a lograr. La gente puede decir: no va a cambiar. La gente va a decir: no vas a seguir la misma historia que tu familia. La gente te va a decir muchas cosas. Tu propia familia también te puede decir cosas que te pueden marcar. Pero la última palabra la tiene Dios. Y cuando tú entregas tu batalla, Él se levanta como poderoso gigante para pelear la batalla por ti. Hoy día Dios te ha traído a este lugar para decir que el anhelo de Dios es que tú puedas vivir de esa paz que sobrepasa todo entendimiento. Pero para poder vivir de esa paz, tienes que entregar en sus manos tus cargas, tus ansiedades y tus batallas. Yo no sé cuáles son tus cargas. Yo no sé cuáles son esas ansiedades, esos pensamientos que no te dejan estar tranquilo. Yo no sé cuáles son tus batallas. Pero sí sé que hay un Dios que cuando yo le entrego, Él dice: ahora es mía la batalla. Yo peleo por ti y yo te entregaré la victoria.
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La Biblia dice que Él pelea por su pueblo. Él pelea por ti esta noche.

por qué están mirando al cielo. Porque este mismo Jesús que han visto, que ascendió, Él va a volver otra vez. Él va a regresar otra vez. Y esta vez no volverá montado en un pollino. No volverá montado en un asno.

Así es que conmigo, levanta tus ojos y di: Señor, anhelo tu venida gloriosa. No soy como algunos que tienen tu promesa por tardanza y que se desaniman o se desesperan. Yo confío en tu promesa y sé que tú volverás. Vamos, Señor.

ofrécele tus manos al Señor. Levanta tus manos, ofrécele tu corazón, toda tu vida. Ríndela a sus pies. Nos rendimos a ti, Jesús.

libres para saltar.

Rebosa mi corazón, palabra buena. Dirijo al rey mi canto. Mi lengua es pluma de escribiente muy ligero. Eres el más hermoso de los hijos de los hombres. La gracia se derramó en tus labios. Por tanto, Dios te ha bendecido para siempre. Denme un amén ahí.

presencia está aquí. Hay libertad en la cruz. Hay libertad en tu nombre. Hay libertad. Iglesia, no se suponía que estuviéramos aquí. Se suponía que el pecado, la enfermedad, todo, la muerte hubiera acabado con nosotros. Mas Dios muestra su amor para con nosotros, que siendo aún pecadores, Cristo murió en la cruz del Calvario. 30 segundos, levanta tu voz, levanta tus manos, levanta tu adoración. Tú eres digno de toda gloria, de toda

pasar. ¿Por qué? Porque Él vive, nosotros podemos vivir. No estamos creyendo una fantasía, estamos creyendo la realidad de aquel que estuvo muerto pero vive hoy. Él venció a la muerte. Él venció a la muerte. Vamos, dilo una vez.

donde estás, ofrécele tus manos al Señor. Levanta tus manos, ofrécele tu corazón, toda tu vida. Ríndela a sus pies. Nos rendimos a ti, Jesús.

Levanta las manos al cielo conmigo y repite: Señor, levanto mis manos, aunque no tenga fuerzas, aunque tenga mis problemas. Confiésalo con tus labios. Todo el mundo cantando conmigo.

Vamos, si Dios te ha liberado, si Dios te ha hecho libre, levanta tu voz, levanta tus manos y de

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1: Amén. Quiero hoy día, a través de la palabra del Señor, quiero compartir con ustedes una, tal vez, una de las narraciones más conmovedoras del Antiguo Testamento. Y quiero un poquito que podamos entender esto. Hay una narración, una historia en la Biblia del Antiguo Testamento que uno puede decir que es una de las más conmovedoras. ¿Y por qué una de las más conmovedoras? Porque aquí es donde se refleja en esta historia la gracia, la lealtad al pacto y la bondad inmerecida, que son elementos que nos hablan, aunque sea una historia del Antiguo Testamento, nos habla perfectamente de Cristo. Cristo. Y esta historia es la historia de David y Mefiboset. Una historia y un relato precioso que nos habla el Antiguo Testamento. Y quiero invitarles a que podamos ir a Segunda de Samuel capítulo 9. Quiero invitarles que vamos a Segunda de Samuel capítulo 9. Vamos a leer los primeros 13 versículos, del 1 al 13. Segunda de Samuel capítulo 9, por favor. Segunda de Samuel capítulo 9. Y vamos a leer del versículo 1 al versículo 13. Diga conmigo: hoy Dios me invita a sentarme a la mesa del rey. Amén. Dile al que está cerca tuyo, dile: hoy Dios te está invitando, dile: hoy Dios te está invitando a sentarte a la mesa del rey. Amén. Bueno, yo no sé cuál sería tu actitud si un rey te invitara a sentarse a su mesa. Yo no sé cuál sería tu postura o tu actitud. Yo no sé cómo reaccionarías tú si en algún momento recibieras un email, un correo, si recibieras una invitación que dijera: el rey o un rey te está invitando a sentarse a su mesa. Yo creo que tu semblante cambiaría, tu actitud cambiaría, le contarías a medio mundo y publicarías en todas las redes sociales la invitación que se te está haciendo, ¿cierto? ¿Alguien de ustedes reaccionaría enojado frente a tal invitación? De decir: oye, ¿sabes qué está el rey? Hace poco estaba, habían unos reyes de visita acá en Chile. Yo no sé si tú te enojarías. No creo que nadie se enojaría. Porque inmediatamente uno piensa: si te está invitando el rey, buena comida. ¿Sí o no? Si me invita el rey, no creo que en la mesa haya mortadela lisa. No, yo creo que va a haber jamón serrano, ¿cierto? Entonces, hoy día Dios nos habla que tú y yo estamos invitados a sentarnos a la mesa del Rey de Reyes y Señor de Señores. Cuando vamos a 2 Samuel capítulo 9, versículo 1 al 13, dice, 2 Samuel 9 del 1 al 13, dice así la poderosa palabra del Señor. Le doy lectura en el nombre poderoso de Jesús. Dice: dijo David: ¿ha quedado alguno de la casa de Saúl a quien haga yo misericordia por amor de Jonatán? Y había un siervo de la casa de Saúl que se llamaba Siba, al cual llamaron para que viniese a David. Y el rey le dijo: ¿eres tú Siba? Y él respondió: tu siervo. El rey le dijo: ¿no ha quedado nadie de la casa de Saúl a quien haga yo misericordia de Dios? Y Siba respondió al rey: aún ha quedado un hijo de Jonatán, lisiado de los pies. Entonces el rey le preguntó: ¿dónde está? Y Siba respondió al rey: he aquí, está en casa de Maquir, hijo de Amiel, en Lodebar. Entonces envió el rey David y le trajo de la casa de Maquir, hijo de Amiel, de Lodebar. Y vino Mefiboset, hijo de Jonatán, hijo de Saúl, a David. Y se postró sobre su rostro e hizo reverencia. Y dijo David: Mefiboset. Y él respondió: He aquí tu siervo. Y le dijo David: No tengas temor, porque yo a la verdad haré contigo misericordia por amor de Jonatán tu padre. Y te devolveré todas las tierras de Saúl tu padre, y tú comerás siempre a mi mesa. Y él, inclinándose, dijo: ¿Quién es tu siervo para que mires a un perro muerto como yo? Entonces el rey llamó a Siba, siervo de Saúl, y le dijo: Todo lo que fue de Saúl y de toda su casa, yo le he dado al hijo de tu señor. Tú, pues, le labrarás las tierras, tú con tus hijos y tus siervos, y almacenarás los frutos, para que el hijo de tu señor tenga pan para comer. Pero Mefiboset, el hijo de tu señor, comerá siempre a mi mesa. Y tenía Siba 15 hijos y 20 siervos. Y respondió Siba al rey: Conforme a todo lo que ha mandado mi señor el rey a tu siervo, así lo hará tu siervo. Mefiboset dijo al el rey: Comerá a mi mesa como uno de los hijos del rey. Y tenía Mefiboset un hijo pequeño que se llamaba Micaía. Y toda la familia de la casa de Siba eran los siervos de Mefiboset. Y moraba Mefiboset en Jerusalén, porque comía siempre a la mesa del rey y estaba lisiado de ambos pies. Por eso yo digo que esta historia es una de las narraciones tal vez más conmovedoras del Antiguo Testamento. Una historia en la cual, como yo le decía a ustedes, refleja gracia, refleja lealtad a un pacto y refleja también una bondad inmerecida. Cuando uno ve esta historia parte unos capítulos anteriores, por ahí por el capítulo 4 de Segunda de Samuel, donde la historia cuenta de que Saúl y Jonatán estaban en guerra. Y resulta que Saúl y Jonatán mueren en esa guerra. Y cuando mueren, corre la noticia, porque ustedes saben que las malas noticias corren rápido. Corre la mala noticia y llega a la casa donde Mefiboset estaba. En ese tiempo Mefiboset tenía 5 años cuando muere Jonatán su padre y su abuelo Saúl. Bueno, ustedes saben que Saúl fue el primer rey de Israel. Un hombre que Dios lo escogió conforme al corazón de los hombres, no de Dios. Pero Dios lo llama para ser el primer rey de Israel. La unción del Espíritu Santo reposa sobre este hombre, Saúl. Pero luego Saúl comienza a cometer errores, estos errores que hace que la presencia de Dios se aleje de él. Y llega un punto en que Saúl ya estaba sin la presencia de Dios, sin la cobertura de Dios, pero sigue batallando, sigue en pelea, pero sin Dios ahí. Muere en el campo de batalla Saúl, el rey de Israel, y su hijo, que era el heredero al trono, Jonatán, también muere. Entonces cuando vienen a la casa, Mefiboset tenía 5 años, y la nodriza, que era como la niñera que tenía, dice que al recibir la noticia, esa trágica noticia, dice que toma al niño y en una forma así como alocada, apresurada, sale arrancando, porque ella sabía que si había muerto el rey y había muerto el príncipe, el que venía era el heredero. Entonces esa mujer toma a esta nodriza. ¿Saben ustedes que la nodriza era la encargada de cuidar al niño? Pero también muchas veces la nodriza tenía que hasta amamantar. O sea, había un apego. Y toma a Mefiboset de 5 años y corre, y en el traslado dice que se cae, y al caer el niño sufre un accidente que desde esa edad queda lisiado de sus 2 piernas. Ya no vuelve a caminar. 5 años. Y lo lleva a un lugar llamado Lodebar. Lodebar, en la traducción, significa tierra estéril. O sea, imagínense cómo era Lodebar. Recuerden que en el Antiguo Testamento los nombres de lugares y personas marcaban mucho cómo era. Y si Lodebar significaba tierra estéril, imagínense cómo era ese lugar. Era un lugar sombrío, un lugar de apariencia no muy bonito, no era un paisaje para poner una postal, sino que era un lugar feo, un lugar seco, árido, tal vez un lugar donde no había brillo, un lugar donde había mucha gente, tal vez en un poblado, tal vez un lugar en el cual había gente ahí que tal vez había arrancado, gente tal vez que estaba en malas condiciones, gente tal vez pobre, gente tal vez sin ninguna cosa buena que entregar y dar. Y ahí estaba ese pequeño que llegó ahí a los 5 años a Lodebar, un lugar estéril, feo, un lugar tal vez oscuro. Yo lo veo así como esos bosques oscuros, esos lugares sombríos, esos lugares que no tienen ningún matiz bonito. Y ahí llegó ese niño de 5 años. Y además llega lisiado, sin poder caminar. Imagínense cómo era el contexto. Nadie sabía quién era. Nadie sabía que ese pequeño lisiado era un príncipe. Nadie sabía que ese niño lisiado, que tal vez llegó en muy malas condiciones, tal vez llegó a lo mejor sucio, tal vez llegó con sus ropas rotas y además lisiado. Y ustedes saben que en ese tiempo ser una persona lisiada era una persona que no valía nada. Una persona lisiada en ese tiempo no tenía las garantías que hoy día tiene una persona con discapacidad reducida el día de hoy. No, era una persona mirada de mala manera, una persona que era despreciada hasta por su propia familia. Entonces imagínense ese niño que estaba ahí, tal vez todo sucio, llega a Lodebar, un lugar feo, y nadie sabía que ese niño era un príncipe. Nadie sabía que ese niño era de una descendencia de reyes. ¿Cómo lo miraba la gente? Como un pobre niño. Y así ese niño creció, fue adolescente, fue joven y fue adulto. Como uno más del montón. Como un despreciado más. Nadie sabía quién era. Nadie sabía que Mefiboset era hijo de Jonatán, que su abuelo había sido el rey de Israel, una de las grandes naciones, sino que era el pobre hombre, tirado en un lugar sin ninguna cosa. Ese es el contexto de la historia. Ese es Mefiboset. Tal vez Mefiboset en su interior sabía quién era. Pero todo el contexto y toda su historia era más pesada para que él pudiera reconocer quién realmente era. Un hijo del rey. Su condición, su historia, lo llevó tal vez a sentirse que no valía nada, que no merecía nada, y que su condición tal vez era resultado, tal vez, de un error. Y ahí estaba Mefiboset, en malas condiciones, viviendo tal vez de la misericordia de alguien que tal vez podía ayudarlo en algún momento, pero era un hombre despreciado, menospreciado por la sociedad. Ese era Mefiboset. Un hombre que tal vez lo único que hacía era despertar en el día esperando que terminara luego y decir, ¿cuándo llega mi último día? Nada bueno tal vez había en él. Ni nada bueno había en su corazón, ni nada bueno miraba hacia adelante. ¿Qué bueno iba a mirar un hombre lisiado? Un hombre con una discapacidad que no podía él sentirse autosuficiente, ¿no? ¿Qué ganas tenía ese hombre de poder vivir? Tal vez muchos de los que estamos acá hoy día, escuchando esta palabra, tal vez en algún momento nos hemos sentido tal vez como Mefiboset. En el lugar donde no deberíamos estar y en la condición donde no deberíamos estar. Tal vez muchos de ustedes pueden decir, yo me he esforzado en la vida, me he sacrificado en la vida, he luchado para poder alcanzar, entonces siento que no estoy donde debería estar. Y muchas veces nos sentimos como Mefiboset, lisiados, discapacitados, sin poder tener la capacidad de poder salir adelante. Y tal vez muchos de los que estamos acá, tal vez también nos sentimos que estamos en Lodebar, un lugar sin ningún brillo y sin ninguna característica buena. Nada bueno puedo sacar. Tal vez nos sentimos así. Y tal vez tu vida lleva mucho tiempo sintiéndose en esa condición, como lo relata la historia de Mefiboset. Por eso cuando uno ve esta historia, a través de esta historia, Dios nos muestra su gracia. Y cómo su gracia nos busca, nos restaura y nos hace sentar a su mesa real. No por mérito propio, no por tus propios méritos, sino porque hay un pacto. Ese pacto que se hizo en la cruz a través de Jesús. Aleluya. Cuando yo leo 2 de Samuel 9:1, habla de esa gracia que busca al quebrantado. Cuando leíamos 2 de Samuel 9:1, decía, David pregunta, él ya estaba posicionado como rey, ya él era el rey de Israel. Y David, ya estando en su posición, ya haber puesto como rey, ya estaba considerado, todos lo habían proclamado como rey, David hace una pregunta a su gente. La pregunta que hace su gente dice: ¿ha quedado alguno en la casa de Saúl? ¿Hay alguien aún de la casa de Saúl? Cuando David dice: ¿ha quedado alguno de la casa de Saúl? ¿Sabe lo que está preguntando David? No está preguntando si quedó algún empleado, alguna persona ahí común y silvestre. No, él está preguntando específicamente: ¿hay algún heredero? ¿Hay alguno que sea descendiente de Saúl? ¿Hay alguno ahí todavía vivo? ¿Queda uno de la casa de Saúl vivo? ¿Queda algún descendiente? ¿Queda algún hijo? ¿Queda algún nieto? ¿Queda algún bisnieto Saúl? ¿De Saúl? Eso estaba preguntando David a toda su gente. ¿Hay alguien de la casa de Saúl aún vivo? ¿Hay alguien de la descendencia de Saúl a quien yo pueda mostrar misericordia? Y dice ahí, por amor a Jonatán. Recuerden que anterior, mucho tiempo antes, Jonatán con David eran súper amigos. Eran como hermanos, ellos se consideraban hermanos. Y ellos habían hecho un pacto de cuidarse. Jonatán había hecho un pacto con David, porque Jonatán, ¿qué es lo que hacía? Cubría la espalda de David. Porque Jonatán sabía que su padre andaba buscando para matarlo. Hicieron un pacto de amistad, un pacto de hermano, de cuidarse. Y no solamente cuidarse a ellos, sino que además cuidar a su descendencia. En el caso de que pasara cualquier cosa de allá para acá o de acá para allá. Había un pacto. Entonces cuando David pregunta, ¿queda alguien de la casa de Saúl a quien yo haga misericordia? Y dice, por amor a Jonatán, ¿qué es lo que estaba haciendo David? Dijo, hay un pacto. Hay un pacto. Entonces hoy día Dios nos trae aquí para decirnos que, ¿sabes qué? Hay una gracia. Una gracia que tú y yo no merecíamos, pero que esa gracia se activó. ¿Cuándo? Cuando Cristo murió en la cruz. ¿Pero cuándo? Cuando Cristo resucitó. Esa gracia se activó. Es una gracia que llama y busca. ¿Saben a quién? No al perfecto. No al que tiene todo resuelto. No al que tiene todo bien. No al que está sano. Sino que es una gracia que busca al que está quebrantado. Aquel que está necesitado, aquel que busca una respuesta. Por eso esta historia de David y Mefiboset muestra realmente esa pasión de Cristo. Y nos muestra claramente a Cristo. Aleluya. David, no buscaba venganza. Sino que cuando le hace la pregunta, no es por venganza. Sino que David hace esa pregunta para mostrar misericordia. Si tú te das cuenta, Mefiboset no busca a David. David tomó la iniciativa. ¿Sabe usted que David perfectamente se hubiera quedado callado? Porque ustedes saben que en ese tiempo cuando un rey tomaba posesión de otro reino, a los primeros que mataban eran a los descendientes, aunque fuera un bebé, aunque fuera un pequeñito. El rey que tomaba posesión mataba a toda la descendencia, porque ellos pensaban que si dejo un bebé, ese bebé después va a crecer y después se puede rebelar, porque él sabe que es hijo de rey. Pero David no busca y no hace la pregunta por venganza, porque ustedes saben cuánto mal hizo Saúl a David. Noches que David no dormía, jornadas completas que David arrancaba, porque Saúl lo único que quería era matar. Pero cuando David busca a un descendiente de la casa de Saúl, no lo hace por venganza, sino para mostrar misericordia. Aleluya. David toma la iniciativa. ¿Sabes que David tomó la iniciativa como Dios tomó la iniciativa contigo? Porque si tú estás acá, no es por tus méritos. Si yo estoy acá, no es por mis méritos. Es porque Dios tomó la iniciativa. Es porque Dios tomó la iniciativa con nosotros. Aleluya. Dice en Romanos 5:8. Mas Dios muestra su amor para con nosotros, en que siendo aún pecadores, Cristo murió por nosotros. Aquí se muestra esa figura de la gracia de Dios que nos alcanza, aunque estemos lejos. Lo de Bar estaba en otro lugar. Lo de Bar no tenía ninguna relación donde estaba David. Era un lugar que a nadie le interesaba. Tal vez era un lugar que a lo mejor alguno ni siquiera sabía que existía. ¿Viste que hay lugares que uno dice, oye, ¿conocen? No, no tengo idea. ¿Y existe? Sí. Lo de Bar era eso. Un lugar como para desterrados. Un lugar para gente que no tenía nada. Pero David toma la iniciativa, así como Dios toma la iniciativa contigo. Que aún nosotros siendo pecadores, dice la palabra del Señor que Cristo murió por nosotros. Que aún sin merecerlo, Él nos rescata. ¡Aleluya! Por eso esa gracia de Dios que ha sido derramada sobre ti, sobre mí, es una gracia que Dios ha derramado sobre el quebrantado, sobre el necesitado, sobre el angustiado, sobre aquel que necesita respuesta. Esa gracia Dios hoy está derramando sobre tu vida. A Dios no le importa tu historia. A Dios no le importa de dónde vienes. A Dios no le importa lo que viviste, lo que te pasaste. A Dios no le importa lo que hiciste. A Dios no le importa tu historial. A Dios le importa tu corazón. Y si en ti hay un corazón, como dice la Biblia, con Cristo y humillado, Dios no te va a rechazar. Esa es la gracia de Dios. Una gracia de Dios que fue extendida sobre toda la humanidad. Y hoy día Dios te dice, esa gracia alcanza tu vida y tu corazón. David tomó la iniciativa y hace la pregunta: ¿hay alguien de la casa de Saúl a quien yo le haga misericordia? Aleluya. Aleluya. De ahí viene un criado, un siervo que había sido de Saúl. Porque ustedes saben que siempre hay alguien que sabe todo, ¿no? ¿O no? Todo lo sabe, ¿no? Y ahí estaba Siba, siervo que había sido de Saúl. Conocía todo. Y sabía. Ese hombre, pero estaba calladito. Estaba como un globo inflado así. Quería que por lo pincharan para que rentara. Él sabía perfectamente que en un lugar que tal vez nadie conocía, llamado Lodebar, había en ese lugar una persona que era hijo de Jonatán, nieto de Saúl, y que además sabía cómo se llamaba. Sabía lo que había pasado. Pero él también estaba callado. ¿Por qué? Porque tal vez a lo mejor sintió temor. A lo mejor dijo, no, si cuento van a ir inmediatamente a matarlo. Pero cuando escucha esas palabras de misericordia de David, sí va inmediatamente. Dice, Señor, yo sé. Ay, por fin me puedo desahogar. Yo sé, Señor, en Lodebar hay un hijo de tu mejor amigo, de Jonatán. Está ahí, desde los 5 años está ahí. Nadie sabe quién es. Está ahí como un pobre hombre hoy día. Está ahí, viviendo tal vez de la migaja, viviendo tal vez de la pobreza. Está ahí en Lodebar. Está lisiado de ambos pies. No puede caminar. ¿Sabes lo que yo creo, hermanos? Que cuando David escucha que había un hijo de su mejor amigo, de ese amigo que le cubrió la espalda, de ese amigo que estuvo con él, de ese amigo que lo guardó y que lo cuidó cuando él estaba arrancando, yo creo que su corazón empezó a latir a 1000 por horas. Y yo creo que en su corazón tal vez dijo, gracias Dios, porque tengo la oportunidad de poder restituir a una persona y de demostrar amor y misericordia. Y dice la escritura que inmediatamente lo manda a buscar. Diga conmigo, la misericordia de Dios restaura la dignidad. Yo te he hablado de una gracia, esa gracia que busca al quebrantado. Pero ¿sabes qué también nos muestra esta historia? Que esa misericordia de Dios restaura algo tan valioso para el ser humano, que es la dignidad. Cuando perdemos la dignidad, el ser humano ya se deja. Tú puedes tener, es más, tú puedes tener gente que te pueda apañar, te pueda apoyar, pero cuando el ser humano pierde la dignidad, ¿sabes lo que pasa? Se echa a morir. Cuando tú pierdes la dignidad, es como que ya no te sientes nada. Imagínense, era tan fuerte la dignidad que había perdido Mefiboset, por su sangre corría sangre real de rey. Pero él se sentía tan poca cosa que cuando llega a donde David, me impresiona mucho cuando él dice, inmediatamente se postra, se inclina, diciendo yo no soy nada. Pero ¿sabe lo que más me impresiona? Cuando él dice, Señor, ¿por qué me llamas a mí? Si yo soy un perro muerto. O sea, cuando yo leo esas palabras, digo, wow, así nos sentíamos nosotros. Así nos sentimos cuando estamos vacíos. Así se siente el ser humano cuando no tiene a Cristo en su corazón. Entonces yo veo ahí a ese hombre arrastrándose y diciendo, ¿por qué a mí? Yo soy un perro muerto. Aleluya. Y veo a David como en esa figura de Cristo, diciendo, mira, todo lo que el enemigo te ha robado, hoy se te restituirá. Y eso es lo que hace Dios con aquellos que nos acercamos a Él. Tal vez nos alejamos, tal vez nos apartamos, tal vez dejamos de buscar a Dios con esa misma pasión, esa misma entrega, tal vez muchas veces por todo lo que nos pasa y nos sucede muchas veces, nos distanciamos de buscar de lo más hermoso que es la presencia de Dios. Pero cuando llega el día en el cual dice, te necesito, Dios, y tal vez llegas a la rastra, Dios dice, ven, porque te he llamado para restituir. Por eso, iglesia, la misericordia de Dios restaura tu dignidad. El enemigo siempre quiere hacerte sentir que no vales nada. El enemigo siempre quiere hacerte sentir que eres una pobre mujer, un pobre hombre. El enemigo siempre quiere hacerte sentir que no vale nada, que no vas a conseguir nada, que no vas a lograr nada. Fracasaste y ya nunca más vas a poder salir adelante. Se te cerró esa puerta y nunca más se te va a abrir una puerta. Si es que se te abre una, va a ser ahí nomás. El enemigo siempre quiere que tú y yo veamos las cosas de forma negativa, como que nunca más va a resultar algo bueno en nuestra vida. El enemigo quiere vernos ahí, ahí, derrotado, triste, amargados, desilusionados, quebrantados. Pero hoy día Dios te dice, a ti y a mí, que el Rey nos ha llamado para sentarnos a su mesa. Aleluya. Y nos hace la invitación. No te hace la invitación para decirte, ¿por qué hiciste eso? No te está haciendo la invitación para recriminarte, ni para criticarte, ni siquiera para enjuiciarte. No. Dios te está haciendo la invitación para decirte, ven, porque hoy te restituyo todo lo que el enemigo te ha robado. Porque hoy restauro tu dignidad. ¡Aleluya! Mefiboset, cuando se presenta ante David, lo hace con temor, considerándose él como un perro muerto. ¿Saben ustedes cómo estaba marcada la identidad de este hombre? Esta identidad estaba marcada por su pasado, por el dolor, por la discapacidad. Pero David no mira su condición. David no mira su condición. ¿Sabe lo que estaba acordándose David? Del pacto que había hecho con su padre, Jonatán. Aleluya. Así como Cristo también restaura nuestra dignidad. Y hoy día te llama hijo y te llama hija. En Isaías 43:1 leemos, Isaías 43:1, no temas. Isaías 43:1, no temas, porque yo te redimí, te puse nombre, mira, y mira lo que dice después, mío eres tú. Wow, mira qué precioso, hermano, mira lo que dice la palabra.

temor porque ve que los recursos se agotan. Pero el día de Dios te está diciendo, no temas. Y mira lo que dice después, porque yo te redimí, porque yo te di libertad, porque yo te saqué de la esclavitud. Y mira lo que hice después, te puse nombre. Ya no eres la cualquiera, ya no eres el cualquiera, ya no eres el pobre, ya no eres el mediocre, eres mi hijo, eres mi hija. Y mira lo que dice después, mío eres tú. ¡Ey! Mira, mío eres tú. O sea, estamos bajo esa cobertura. Dios te está diciendo a ti, mira, tú eres mío, eres propiedad mía. Aleluya. O sea, Dios restaura tu identidad. La misericordia de Dios, al cual tú y yo hemos sido alcanzados, restaura tu dignidad. Por eso hoy día Dios dice, levanta tu cabeza. Ay, pastor, pero si usted sepa, sabe lo que estoy pasando. Levanta tu cabeza. Pastor, pero es que no he podido conseguir nada. Hoy día Dios dice, levanta tu cabeza. Pastor, pero he intentado y no pasa nada. Levanta tu cabeza. Porque tú le perteneces al Rey de Reyes, al Señor de Señores, al Dios Todopoderoso. Tú eres propiedad del más grande, iglesia. Aleluya. Oh, Dios restaura tu identidad, iglesia. Aleluya. Aleluya. Imagínense la identidad que traía Mefiboset, marcada por dolor, tristeza, fracaso, discapacidad, todo mal. Y tal vez David venía temeroso, pensando, me van a matar, me van a cortar la cabeza. Pensan cuántas cosas pensó Mefiboset. Imagínense que de repente llegan todos los soldados, llegan ahí a Lodebar. No podía arrancar. Tenía que quedarse ahí. Yo creo que todos arrancaron y él quedó ahí. Y lo tomaron. ¿Y qué pensó? ¿Qué cree usted que pensó Mefiboset? Bueno, tal vez Mefiboset dijo, bueno, hasta aquí llegué. O tal vez Mefiboset dijo, esta es la respuesta de tanta oración que pedí, que hasta aquí llegáramos. Pero él no sabía cómo iba a terminar el día. Yo no sé si fueron en la mañana. No le preguntaba a Siba, que lo sabía todo. Pero yo creo que tienen que ir de la mañana, ¿no? Tal vez Mefiboset partió el día terrible, diciendo, hasta aquí llegué. Pero al final del día, él vio la gloria de Dios. Yo no sé cómo empezaste el día. Yo no sé cómo empezaste la semana. Yo no sé cómo empezaste este año. Yo no sé cómo empezaste este mes, pero sí sé que al final del día Dios va a mostrarte tu gloria, tu poder, su poder y lo que Él puede hacer contigo. Diga conmigo, en el nombre de Jesús, declaro que mi día no ha terminado, porque aún falta que Dios muestre su gloria y su poder en mi vida y en lo que estoy viviendo. En el nombre de Jesús, y di amén, amén, amén, amén. No ha terminado el día para ti, iglesia. No ha terminado el día para ti. Tal vez estás pasando, estás como a mitad de día y está terrible todo, pero no ha terminado el día. Aún Dios tiene que decir su última palabra. Y si estás acá, es porque Dios te está sacando de Lodebar y te está diciendo, ven, siéntate a la mesa del Rey. ¡Aleluya! ¡Gloria al Señor! ¡Mira! ¡Qué precioso! Porque cuando Dios se mueve, Dios hace cosas grandes, hermano. Ese pacto que hizo Jesús con su sangre es un pacto que abre las puertas del cielo. Aleluya. Segunda de Samuel 9:7.

0: dijo, segunda de Samuel 9:7, y le dijo David, no tengas temor, porque yo la verdad haré contigo misericordia por amor de Jonatán tu padre, y te devolveré todas las tierras de Saúl tu padre, y tú comerás siempre a mi mesa. Aleluya. ¿Qué le dice David a Mefiboset? No tengas temor, te devolveré todas las tierras de tu padre y comerás siempre a mi mesa. ¿Saben lo que es esto? Esto no es solo perdón, es restitución. David no solamente lo perdona, sino que restituye. Mefiboset recibe herencia y posición, no por el pacto que él hizo, sino que por el pacto que hizo Jonatán con David. Tú y yo hoy día podemos acceder a la presencia de Dios, no por un pacto que hiciste tú ni yo, sino que por el pacto que Jesús hizo en la cruz. Dice Lucas 22:20, este cáliz es el nuevo pacto en mi sangre, que por vosotros se derrama. Aleluya. Mira, tú no tuviste que hacer nada. Mefiboset no tuvo que hacer nada. Él recibió la herencia. Él recibió la bendición. Mefiboset no hizo nada. Cuando Jonatán con David hicieron ese pacto, tal vez Mefiboset ni siquiera asistía, ni siquiera había nacido. Pero él recibió la bendición, no por algo que él hizo. Y hoy día tú y yo estamos recibiendo la bendición de Dios, la gracia de Dios, el perdón de Dios, las bendiciones de Dios, esas puertas que se abren, lo que Dios derrama del cielo a través de ti, en ti, no por algo que tú y yo hicimos, sino que por el pacto que Jesús hizo en la cruz. Y tú y yo hoy día, por ese pacto somos bendecidos, iglesia. Dios te bendice por eso. Ay, pastor, ¿qué tengo que hacer? No, no tienes que hacer nada, ya Cristo lo hizo. Solo tú tienes que buscar a Dios, solo tú tienes que buscar su presencia, solo tú tienes que acercarte a Él. Dice la Biblia, acercaos vosotros a mí, yo me acercaré a vosotros. Acércate al Señor, busca de la presencia de Dios. Dios te está dando una oportunidad. Si tú entraste por esa puerta, si tú estás congregándote en un lugar, si tú estás viniendo a la iglesia, si tú estás siendo parte de una congregación, de un ministerio, Dios te está dando una oportunidad. ¿Para qué? Para que tú te acerques a Él. Para que ese pacto que Jesús hizo en la cruz, tú hoy puedas recibir todo lo que ese pacto nos dará. No solamente gracia, no solamente su favor, sino que Dios te va a bendecir en todas las áreas de tu vida. No lo merecíamos. No lo merecías, sino que solo fue por su amor y su misericordia. Por eso esta historia de David y Mefiboset muestra claramente lo que Cristo hace por ti y por mí. Esa misericordia que Dios tiene. Esa comunión que no se rompe. Dice que Mefiboset, termina la historia diciendo que Mefiboset moraba en Jerusalén porque todos los días comía en la mesa del rey. ¿Dónde vivía Mefiboset ahora? Después de vivir en Lodebar, en esa tierra estéril, ahora Mefiboset vivía en la casa del rey, en la presencia del rey. A pesar de su discapacidad, a pesar que él no caminaba, eso no fue obstáculo para la gracia de Dios. ¿Sabes por qué? Porque la mesa del rey cubre todas tus heridas y nos une al Señor. Hoy día Jesús también prepara una mesa para ti. Dice en Apocalipsis 19:9. Apocalipsis 19:9 dice: bienaventurados los que son llamados a la mesa
1: de las bodas del Cordero. ¡Wow! Eres un bienaventurado porque estás siendo llamado a la mesa. Aleluya. Tú dirás, pastor, pero tal vez yo no merezco nada. Tú dirás, pastor, pero tal vez yo no merezco tanta gracia, tanta bondad de Dios. He cometido tantos errores, he fallado. Tengo una historia, pastor, del terror. He cometido una y otra. No me sale nada. No soy digno de estar sentado a la mesa. Yo no sé por qué Dios me llamó a mí. Yo no califico para nada, pastor. Yo no sé por qué Dios me está llamando a mí si yo no tengo nada bueno. Me equivoco siempre, fallo siempre. Siempre la embarro. No hago nada bueno. Soy de esas personas que de repente salen cosas buenas, pero siempre cosas malas. Paso puro quejando que alegrando. No soy digno para estar en la mesa del Rey. He cometido errores, pastor. Pero Mefiboset estaba listo. Sabe que sus piernas estaban todas quebradas. Yo no sé si ustedes han visto alguna persona que se ha quebrado un dedo, una pierna y que nunca ha ido a ningún hospital. ¿Visto cómo le queda la pierna? Toda chueca. Porque cuando uno se lesiona o tiene una quebradura, va al hospital, le hacen operaciones para corregir. Pero yo he visto personas que han tenido quebraduras de hueso y nunca. Y queda todo doblado. Así estaba Mefiboset. Sintiéndose como un perro. Imagínense, tenía que presentarse al palacio con todo ese esplendor, esa belleza. Él no venía en buenas condiciones, con sus piernas todas quebradas. Pero dice la Escritura que todos los días comía a la mesa del Rey. Tú me dirás, pastor, yo no merezco todos los días estar en la mesa del Rey. Tengo heridas, tengo rabia, tengo pena, tengo dolor. Dice que la gracia de Dios cubre el pecado. ¿Sabe cómo yo veo a Mefiboset? Después que llegó y se sentó a la mesa del Rey. Sentadito en la mesa del Rey. Imagínense esa mesa preciosa. Sus piernas feísimas. Todas quebradas. Pero el mantel de la mesa real cubría sus pies. Se le veía de aquí para arriba. ¿Y sabe lo que se veía de aquí para arriba? Un hijo de rey. Lo malo estaba cubierto por ese mantel. Lo feo estaba cubierto por ese mantel. Pero de aquí para arriba yo veía un hijo de rey. Cuando Cristo muere en la cruz, Él extendió su manto de amor y misericordia sobre ti. Y todo lo feo fue cubierto. Entonces ahora, cuando yo te miro a ti, no veo lo que está cubierto por la gracia y la misericordia. Veo en ti una hija del rey, un hijo del rey, que está sentado a la mesa, disfrutando de todo aquello que el enemigo le quería robar, que es el amor y la bendición de Dios sobre tu vida. Hoy día Dios te ha invitado a su mesa. Él cubre todo. Él cubre todo. Su gracia, su manto de amor y misericordia ha cubierto todo, iglesia. Y hoy día Dios te dice, sí, no lo merecías. Sí, era re bien feo lo que estaba ahí. Pero la gracia de Dios ha cubierto todo. Hace un tiempo atrás con la pastora, nos tocó ir un par de veces a la cárcel de mujeres de San Miguel. Y en una oportunidad fuimos a un servicio. Habíamos dicho ir a evangelizar adentro de la cárcel misma. Y un día estábamos en un servicio. Mujeres que habían cometido distintos delitos, homicidio, tráfico, lo peor estaba ahí. ¿Pero sabes lo que veía en ellas? No veía su historial. Lo que me impresionó de estas mujeres fue una pasión y una locura.

0: vestido real. Así Jehová exalta al pequeño. Una locura ahí, hermano. Una mujer, hermano mío. Después yo llego a la iglesia. Saco mi vida delante. Porque esas mujeres han entendido que a pesar de que sus piernas quebradas, feas, por lo que hicieron, pero una gracia de Dios las cubrió, las invitó a la mesa del rey. Y ellas dicen hoy día, ya no soy la traficante, ni la ladrona, ni la homicida. Ahora yo soy hija del rey. Aleluya. Eso es lo que Dios quiere hacer contigo. Aleluya. Eso es lo que Dios está haciendo contigo, iglesia. Tú y yo estamos acá no porque lo merecíamos. Así como Mefiboset, estábamos lejos, quebrantados y sin esperanza. Así estábamos. Quebrantados, sin esperanza y lejos. Pero el rey nos buscó, nos restauró y nos sentó a su mesa. No por nosotros, por Jesús.
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¿Cuántos se gozan en la presencia del Señor? Esta noche declaramos que hemos sido redimidos. Muchas veces vivimos en condenación, pero la palabra dice que ya no hay más condenación para los que están en Cristo. Mira lo que dice Isaías 43, más ahora, así dice el Señor tu Creador. No temas, repito, no temas.

0: para saltar? ¿Cuántos son libres para levantar sus manos? ¿Puedes dar un grito de júbilo?
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Señor, amén. Quiero hoy día, a través de la palabra del Señor, quiero compartir con ustedes una, tal vez, una de las narraciones más conmovedoras del Antiguo Testamento. Y quiero un poquito que podamos entender esto. Hay una narración, una historia en la Biblia del Antiguo Testamento que uno puede decir que es una de las más conmovedoras. ¿Y por qué una de las más conmovedoras? Porque aquí es donde se refleja en esta historia la gracia, la lealtad al pacto y la bondad inmerecida, que son elementos que nos hablan, aunque sea una historia del Antiguo Testamento, nos habla perfectamente de Cristo. Cristo. Y esta historia es la historia de David y Mefiboset. Una historia y un relato precioso que nos habla el Antiguo Testamento. Y quiero invitarles a que podamos ir a Segunda de Samuel. Segunda de Samuel, capítulo 9. Quiero invitarles que vamos a Segunda de Samuel, capítulo 9. Vamos a leer los primeros 13 versículos, del 1 al 13. Segunda de Samuel, capítulo 9, por favor. Segunda de Samuel, capítulo 9. Y vamos a leer del versículo 1 al versículo 13. Diga conmigo: hoy Dios me invita a sentarme a la mesa del rey. Amén. Dile al que está cerca tuyo, dile: hoy Dios te está invitando, dile: hoy Dios te está invitando a sentarte a la mesa del rey. Amén. Bueno, yo no sé cuál sería tu actitud.

virtud si un rey te invitara a sentarse a su mesa. Yo no sé cuál sería tu postura o tu actitud. Yo no sé cómo reaccionarías tú si en algún momento recibieras un email, un correo, si recibieras una invitación que dijera el rey o un rey te está invitando a sentarse a su mesa. Yo creo que tu semblante cambiaría, tu actitud cambiaría, le contarías a medio mundo y publicarías en todas las redes sociales la invitación que se te está haciendo, ¿cierto? ¿Alguien de ustedes reaccionaría enojado frente a tal invitación? De decir, oye, ¿sabes qué está el rey? Hace poco estaba, habían unos reyes de visita acá en Chile. Yo no sé si tú te enojarías. No, no creo que nadie se enojaría. Porque inmediatamente uno piensa, si te está invitando el rey, buena comida. ¿Sí o no? Si me invita el rey, no creo que en la mesa haya mortadela lisa. No, yo creo que va a haber jamón serrano, ¿cierto? Entonces, hoy día, Dios nos habla que tú y yo estamos invitados a sentarnos a la mesa del Rey de Reyes y Señor de Señores. Cuando vamos a 2 de Samuel, capítulo 9, versículo 1 al 13, dice, 2 de Samuel 9, del 1 al 13, dice así la poderosa palabra del Señor. Le doy lectura en el nombre poderoso de Jesús. Dice, dijo David, ¿ha quedado alguno de la casa de Saúl a quien haga yo misericordia por amor de Jonatán? Y había un siervo de la casa de Saúl que se llamaba Siba, al cual llamaron para que viniese a David. Y el rey le dijo, ¿eres tú Siba? Y él respondió, tu siervo. El rey le dijo, ¿no ha quedado nadie de la casa de Saúl a quien haga yo misericordia de Dios? Y Siba respondió al rey, aún ha quedado un hijo de Jonatán, lisiado de los pies. Entonces el rey le preguntó, ¿dónde está? Y Siba respondió al rey, he aquí, está en casa de Maquir, hijo de Amiel, en Lodebar. Entonces envió el rey David y le trajo de la casa de Maquir, hijo de Amiel, de Lodebar, y vino Mefiboset, hijo de Jonatán, hijo de Saúl, a David, y se postró sobre su rostro e hizo reverencia. Y dijo David, Mefiboset, y él respondió, he aquí tu siervo. Y le dijo David, no tengas temor, porque yo a la verdad haré contigo misericordia por amor de Jonatán tu padre. Y te devolveré todas las tierras de Saúl tu padre, y tú comerás siempre a mi mesa. Y él inclinándose dijo, ¿quién es tu siervo para que mires a un perro muerto como yo? Entonces el rey llamó a Siba, siervo de Saúl, y le dijo, todo lo que fue de Saúl y de toda su casa, yo le he dado al hijo de tu señor. Tú, pues, le labrarás las tierras, tú con tus hijos y tus siervos, y almacenarás los frutos, para que el hijo de tu señor tenga pan para comer. Pero Mefiboset, el hijo de tu señor, comerá siempre a mi mesa. Y tenía Siba 15 hijos y 20 siervos. Y respondió Siba al rey, conforme a todo lo que ha mandado mi señor el rey a tu siervo, así lo hará tu siervo. Mefiboset dijo al el rey, comerá a mi mesa como uno de los hijos del rey. Y tenía Mefiboset un hijo pequeño que se llamaba Micaía. Y toda la familia de la casa de Siba eran los siervos de Mefiboset. Y moraba Mefiboset en Jerusalén porque comía siempre a la mesa del rey y estaba lisiado de ambos pies. Por eso yo digo que esta historia es una de las narraciones tal vez más conmovedoras del Antiguo Testamento. Una historia en la cual, como yo les decía a ustedes, refleja gracia, refleja lealtad a un pacto y refleja también una bondad inmerecida. Cuando uno ve esta historia, esa historia parte unos capítulos anteriores, por ahí por el capítulo 4 de 2 de Samuel,
donde la historia cuenta de que Saúl y Jonatán estaban en guerra. Y resulta que Saúl y Jonatán mueren en esa guerra. Y cuando mueren, corre la noticia, porque ustedes saben que las malas noticias corren rápido. Corre la mala noticia y llega a la casa donde Mefiboset estaba. En ese tiempo Mefiboset tenía 5 años cuando muere Jonatán, su padre, y su abuelo Saúl. Bueno, ustedes saben que Saúl fue el primer rey de Israel. Un hombre que Dios lo escogió conforme al corazón de los hombres, no de Dios. Pero Dios lo llama para ser el primer rey de Israel. La unción del Espíritu Santo reposa sobre este hombre, Saúl. Pero luego Saúl comienza a cometer errores, estos errores que hace que la presencia de Dios se aleje de él. Y llega un punto en que Saúl ya estaba sin la presencia de Dios, sin la cobertura de Dios, pero sigue batallando, sigue en pelea, pero sin Dios ahí. Muere en el campo de batalla Saúl, el rey de Israel, y su hijo, que era el heredero al trono, Jonatán, también muere. Entonces cuando vienen a la casa, Mefiboset tenía 5 años, y la nodriza, que era como la niñera que tenía, dice que al recibir la noticia, esa trágica noticia, dice que toma al niño y en una forma así como alocada, apresurada, sale arrancando, porque ella sabía que si había muerto el rey y había muerto el príncipe, el que venía era el heredero. Entonces esa mujer toma, esta nodriza, ¿saben ustedes que la nodriza era la encargada de cuidar al niño? Pero también muchas veces la nodriza tenía que hasta amamantar. O sea, había un apego. Y toma a Mefiboset de 5 años y corre, y en el traslado dice que se cae, y al caer el niño sufre un accidente que desde esa edad queda lisiado de sus 2 piernas. Ya no vuelve a caminar. 5 años. Y lo lleva a un lugar llamado Lodebar. Lodebar, en la traducción, significa tierra estéril. O sea, imagínense cómo era Lodebar. Recuerden que en el Antiguo Testamento los nombres de lugares y personas marcaban mucho cómo era. Y si Lodebar significaba tierra estéril, imagínense cómo era ese lugar. Era un lugar sombrío, un lugar de apariencia no muy bonito, no era un paisaje para poner una postal, sino que era un lugar feo, un lugar seco, árido, tal vez un lugar donde no había brillo, un lugar donde había mucha gente, tal vez en un poblado, tal vez un lugar en el cual había gente ahí que tal vez había arrancado, gente tal vez que estaba en malas condiciones, gente tal vez pobre, gente tal vez sin ninguna cosa buena que entregar y dar. Y ahí estaba ese pequeño que llegó ahí a los 5 años, a Lodebar, un lugar estéril, feo, un lugar tal vez oscuro. Yo lo veo así como esos bosques oscuros, esos lugares sombríos, esos lugares que no tienen ningún matiz bonito. Y ahí llegó ese niño de 5 años. Y además llega lisiado, sin poder caminar. Imagínense cómo era el contexto. Nadie sabía quién era. Nadie sabía que ese pequeño lisiado era un príncipe. Nadie sabía que ese niño lisiado, que tal vez llegó en muy malas condiciones, tal vez llegó a lo mejor sucio, tal vez llegó con sus ropas rotas y además lisiado. Y ustedes saben que en ese tiempo ser una persona lisiada era una persona que no valía nada. Una persona lisiada en ese tiempo no tenía las garantías que hoy día tiene una persona con discapacidad reducida el día de hoy. No. Era una persona mirada de mala manera. Una persona que era despreciada hasta por su propia familia. Entonces imagínense ese niño que estaba ahí, tal vez todo sucio. Llega a Lodebar, un lugar feo. Y nadie sabía que ese niño era un príncipe. Nadie sabía que ese niño era de una descendencia de reyes. ¿Cómo lo miraba la gente?
como un pobre niño. Y así ese niño creció, fue adolescente, fue joven y fue adulto, como uno más del montón, como un despreciado más. Nadie sabía quién era. Nadie sabía que Mefiboset era hijo de Jonatán, que su abuelo había sido el rey de Israel. Una de las grandes naciones. Sino que era el pobre hombre, tirado en un lugar sin ninguna cosa. Ese es el contexto de la historia. Ese es Mefiboset. Tal vez Mefiboset en su interior sabía quién era. Pero todo el contexto y toda su historia era más pesada para que él pudiera reconocer quién realmente era. Un hijo del rey. Su condición, su historia, lo llevó tal vez a sentirse que no valía nada, que no merecía nada y que su condición tal vez era resultado, tal vez, de un error. Y ahí estaba Mefiboset, en malas condiciones, viviendo tal vez de la misericordia de alguien que tal vez podía ayudarlo en algún momento, pero era un hombre despreciado, menospreciado por la sociedad. Ese era Mefiboset. Un hombre que tal vez lo único que hacía era despertar en el día esperando que terminara luego y decir cuándo llega mi último día. Nada bueno tal vez había en él, ni nada bueno había en su corazón, ni nada bueno miraba hacia adelante. ¿Qué bueno iba a mirar un hombre lisiado? Un hombre con una discapacidad que no podía él sentirse autosuficiente, ¿no? ¿Qué ganas tenía ese hombre de poder vivir? Tal vez muchos de los que estamos acá hoy día, escuchando esta palabra, tal vez en algún momento nos hemos sentido tal vez como Mefiboset. En el lugar donde no deberíamos estar y en la condición donde no deberíamos estar. Tal vez muchos de ustedes pueden decir, yo me he esforzado en la vida, me he sacrificado en la vida, he luchado para poder alcanzar, entonces siento que no estoy donde debería estar. Y muchas veces nos sentimos como Mefiboset, lisiados, discapacitados, sin poder tener la capacidad de poder salir adelante. Y tal vez, muchos de los que estamos acá, tal vez también nos sentimos que estamos en Lodebar, un lugar sin ningún brillo y sin ninguna característica buena. Nada bueno puedo sacar. Y tal vez nos sentimos así. Y tal vez tu vida lleva mucho tiempo sintiéndote en esa condición, como lo relata la historia de Mefiboset. Por eso cuando uno ve esta historia, a través de esta historia, Dios nos muestra su gracia y cómo su gracia nos busca, nos restaura y nos hace sentar a su mesa real. No por mérito propio, no por tus propios méritos, sino porque hay un pacto. Ese pacto que se hizo en la cruz a través de Jesús. Aleluya. Cuando yo leo 2 de Samuel 9:1, habla de esa gracia que busca al quebrantado. Cuando leíamos 2 de Samuel 9:1, decía, David pregunta, él ya estaba posicionado como rey, ya él era el rey de Israel. Y David, ya estando en su posición, ya haber puesto como rey, ya estaba considerado, todos lo habían proclamado como rey, David hace una pregunta a su gente. La pregunta que hace su gente dice, ¿ha quedado alguno en la casa de Saúl? ¿Hay alguien aún de la casa de Saúl? Cuando David dice, ¿ha quedado alguno de la casa de Saúl? ¿Sabe lo que está preguntando David? No está preguntando si quedó algún empleado, alguna persona ahí común y silvestre. No, él está preguntando específicamente, ¿hay algún heredero? ¿Hay alguno que sea descendiente de Saúl? ¿Hay alguno ahí todavía vivo?
¿Queda uno de la casa de Saúl vivo? ¿Queda algún descendiente? ¿Queda algún hijo? ¿Queda algún nieto? ¿Queda algún bisnieto de Saúl? Eso estaba preguntando David a toda su gente. ¿Hay alguien de la casa de Saúl aún vivo? ¿Hay alguien de la descendencia de Saúl a quien yo pueda mostrar misericordia? Y dice ahí, por amor a Jonatán. Recuerden que anterior, mucho tiempo antes, Jonatán con David eran súper amigos. Eran como hermanos, ellos se consideraban hermanos. Y ellos habían hecho un pacto de cuidarse. Jonatán había hecho un pacto con David, porque Jonatán, ¿qué es lo que hacía? Cubría la espalda de David. Porque Jonatán sabía que su padre andaba buscando para matarlo. Hicieron un pacto de amistad, un pacto de hermanos, de cuidarse. Y no solamente cuidarse a ellos, sino que además cuidar a su descendencia. En el caso de que pasara cualquier cosa de allá para acá o de acá para allá. Había un pacto. Entonces cuando David pregunta, ¿queda alguien de la casa de Saúl a quien yo haga misericordia? Y dice, por amor a Jonatán. ¿Qué es lo que estaba haciendo David? Dijo, hay un pacto. Hay un pacto. Entonces hoy día Dios nos trae aquí para decirnos que, ¿sabes qué? Hay una gracia. Una gracia que tú y yo no merecíamos, pero que esa gracia se activó. ¿Cuándo? Cuando Cristo murió en la cruz. ¿Pero cuándo? Cuando Cristo resucitó. Esa gracia se activó. Es una gracia que llama y busca. ¿Saben a quién? No al perfecto. No al que tiene todo resuelto. No al que tiene todo bien. No al que está sano. Sino que es una gracia que busca al que está quebrantado. Aquel que está necesitado, aquel que busca una respuesta. Por eso esta historia de David y Mefiboset muestra realmente esa pasión de Cristo. Y nos muestra claramente a Cristo. Aleluya. David, no buscaba venganza. Sino que cuando le hace la pregunta, no es por venganza, sino que David hace esa pregunta para mostrar misericordia. Si tú te das cuenta, Mefiboset no busca a David. David tomó la iniciativa. ¿Sabe usted que David perfectamente se hubiera quedado callado? Porque ustedes saben que en ese tiempo cuando un rey tomaba posesión de otro reino, a los primeros que mataban eran a los descendientes, aunque fuera un bebé, aunque fuera un pequeñito. El rey que tomaba posesión mataba a todas las descendencias, porque ellos pensaban que si dejo un bebé, ese bebé después va a crecer y después se puede rebelar, porque él sabe que es hijo del rey. Pero David no busca y no hace la pregunta por venganza, porque ustedes saben cuánto mal hizo Saúl a David. Noches que David no dormía. Jornadas completas que David arrancaba, porque Saúl lo único que quería era matar. Pero cuando David busca a un descendiente de la casa de Saúl, no lo hace por venganza, sino para mostrar misericordia. Aleluya. David toma la iniciativa. ¿Sabes que David tomó la iniciativa como Dios tomó la iniciativa contigo? Porque si tú estás acá, no es por tus méritos. Si yo estoy acá, no es por mis méritos. Es porque Dios tomó la iniciativa. Es porque Dios tomó la iniciativa con nosotros. Aleluya. Dice en Romanos 5:8: mas Dios muestra su amor para con nosotros, en que siendo aún pecadores, Cristo murió por nosotros. Aquí se muestra esa figura de la gracia de Dios que nos alcanza, aunque estemos lejos. Lo de Bar estaba en otro lugar.
Los demás no tenían ninguna relación donde estaba David. Era un lugar que a nadie le interesaba. Tal vez era un lugar que a lo mejor alguno ni siquiera sabía que existía. ¿Viste que hay lugares que uno dice, oye, ¿conoces? No, no tengo idea. ¿Y existe? Sí. Lo de Bar era eso. Un lugar como para desterrados. Un lugar para gente que no tenía nada. Pero David toma la iniciativa. Así como Dios toma la iniciativa contigo. Que aún nosotros siendo pecadores, dice la palabra del Señor que Cristo murió por nosotros. Que aún sin merecerlo, Él nos rescata. ¡Aleluya! Por eso esa gracia de Dios, esa gracia de Dios que ha sido derramada sobre ti, sobre mí, es una gracia que Dios ha derramado sobre el quebrantado, sobre el necesitado, sobre el angustiado, sobre aquel que necesita respuesta. Esa gracia Dios hoy está derramando sobre tu vida. A Dios no le importa tu historia. A Dios no le importa de dónde vienes. A Dios no le importa lo que viviste, lo que te pasaste. A Dios no le importa lo que hiciste. A Dios no le importa tu historial. A Dios le importa tu corazón. Y si en ti hay un corazón, como dice la Biblia, con Cristo y humillado, Dios no te va a rechazar. Esa es la gracia de Dios. Una gracia de Dios que fue extendida sobre toda la humanidad. Y hoy día Dios te dice, esa gracia alcanza tu vida y tu corazón. David tomó la iniciativa y hace la pregunta: ¿hay alguien de la casa de Saúl a quien yo le haga misericordia? Aleluya. Aleluya. De ahí viene un criado, un siervo que había sido de Saúl. Porque ustedes saben que siempre hay alguien que sabe todo, ¿no? ¿O no? Todo lo sabe, ¿no? Y ahí estaba Siba, siervo que había sido de Saúl. Conocía todo. Y sabía ese hombre, pero estaba calladito. Estaba como un globo inflado así. Quería que por lo pincharan para que rentara. Él sabía perfectamente que en un lugar que tal vez nadie conocía, llamado Lodebar, había en ese lugar una persona que era hijo de Jonatán, nieto de Saúl, y que además sabía cómo se llamaba. Sabía lo que había pasado. Pero él también estaba callado. ¿Por qué? Porque tal vez a lo mejor sintió temor. A lo mejor dijo, no, si cuento, van a ir inmediatamente a matarlo. Pero cuando escucha esas palabras de misericordia de David, Siba inmediatamente dice, Señor, yo sé. Ay, por fin me puedo desahogar. Yo sé, Señor, en Lodebar hay un hijo de tu mejor amigo, de Jonatán. Es ahí, desde los 5 años está ahí. Nadie sabe quién es. Es ahí como un pobre hombre hoy día. Es ahí, viviendo tal vez de la migaja, viviendo tal vez de la pobreza. Está ahí en Lodebar. Está lisiado de ambos pies. No puede caminar. ¿Sabes lo que yo creo, hermanos? Que cuando David escucha que había un hijo de su mejor amigo, de ese amigo que le cubrió la espalda, de ese amigo que estuvo con él, de ese amigo que lo guardó y que lo cuidó cuando él estaba arrancando, yo creo que su corazón empezó a latir a 1000 por hora. Y yo creo que en su corazón tal vez dijo, gracias Dios, porque tengo la oportunidad de poder restituir a una persona y de demostrar amor y misericordia. Y dice la escritura que inmediatamente lo manda a buscar. Diga conmigo, la misericordia de Dios restaura la dignidad. Mira,
Yo te he hablado de una gracia, esa gracia que busca al quebrantado. Pero ¿sabes qué también nos muestra esta historia? Que esa misericordia de Dios restaura algo tan valioso para el ser humano, que es la dignidad. Cuando perdemos la dignidad, el ser humano ya se deja. Tú puedes tener, es más, tú puedes tener gente que te pueda apañar, te pueda apoyar, pero cuando el ser humano pierde la dignidad, ¿sabes lo que pasa? Se echa a morir. Cuando tú pierdes la dignidad, es como que ya no te sientes nada. Imagínense, era tan fuerte la dignidad que había perdido Mefiboset, por su sangre corría sangre real de rey. Pero él se sentía tan poca cosa que cuando llega a donde David, me impresiona mucho cuando él dice, inmediatamente se postra, se inclina, diciendo, yo no soy nada. Pero ¿sabe lo que más me impresiona? Cuando él dice, Señor, ¿por qué me llamas a mí? Si yo soy un perro muerto. O sea, cuando yo leo esas palabras, digo, wow, así nos sentíamos nosotros. Así nos sentimos cuando estamos vacíos. Así se siente el ser humano cuando no tiene a Cristo en su corazón. Entonces yo veo ahí a ese hombre arrastrándose y diciendo, ¿por qué a mí? Si yo soy un perro muerto. Aleluya. Y veo a David como en esa figura de Cristo, diciendo, mira, todo lo que el enemigo te ha robado, hoy se te restituirá. Y eso es lo que hace Dios con aquellos que nos acercamos a Él. Tal vez nos alejamos, tal vez nos apartamos, tal vez dejamos de buscar a Dios con esa misma pasión, esa misma entrega. Tal vez muchas veces, por todo lo que nos pasa y nos sucede, muchas veces nos distanciamos de buscar de lo más hermoso, que es la presencia de Dios. Pero cuando llega el día en el cual dice, te necesito, Dios, y tal vez llegas a la rastra, Dios dice, ven, porque te he llamado para restituir. Por eso, iglesia, la misericordia de Dios restaura tu dignidad. El enemigo siempre quiere hacerte sentir que no vales nada. El enemigo siempre quiere hacerte sentir que eres una pobre mujer, un pobre hombre. El enemigo siempre quiere hacerte sentir que no vale nada, que no vas a conseguir nada, que no vas a lograr nada. Fracasaste y ya nunca más vas a poder salir adelante. Se te cerró esa puerta y nunca más se te va a abrir una puerta. Si es que se te abre una, va a ser ahí nomás. El enemigo siempre quiere que tú y yo veamos las cosas de forma negativa, como que nunca más va a resultar algo bueno en nuestra vida. El enemigo quiere vernos ahí, ahí, derrotado, triste, amargados, desilusionados, quebrantados. Pero hoy día Dios te dice, a ti y a mí, que el Rey nos ha llamado para sentarnos a su mesa. Aleluya. Y nos hace la invitación, no te hace la invitación para decirte, ¿por qué hiciste eso? No te está haciendo la invitación para recriminarte, ni para criticarte, ni siquiera para enjuiciarte. No, Dios te está haciendo la invitación para decirte, ven, porque hoy te restituyo todo lo que el enemigo te ha robado. Porque hoy restauro tu dignidad. ¡Aleluya!
Mefiboset, cuando se presenta ante David, lo hace con temor, considerándose él como un perro muerto. ¿Saben ustedes cómo estaba marcada la identidad de este hombre? Esta identidad estaba marcada por su pasado, por el dolor, por la discapacidad. Pero David no mira su condición. No, David no mira su condición. ¿Sabe lo que estaba acordándose David? Del pacto que había hecho con su padre Jonatán. Aleluya. Así como Cristo también restaura nuestra dignidad. Y hoy día te llama hijo y te llama hija. En Isaías 43:1 leemos, Isaías 43:1, no temas. Isaías 43:1, no temas, porque yo te redimí. Te puse nombre, mira. Y mira lo que dice después: mío eres tú. Wow, mira, mira qué precioso, hermano. Mira lo que dice. Dice la palabra del Señor: ahora así dice Jehová, creador tuyo, Jacob, y formador tuyo, Israel. Mira lo que dice. ¿Qué dice Dios? No. ¿Qué te dice día? ¿Qué te está diciendo hoy día? Vuelvo a repetir, ¿qué te está diciendo Dios hoy día? Hoy día Dios te está diciendo a ti, porque Dios sabe que tú y yo, muchos caminamos por senderos los cuales nos provocan temor. Temor por lo que pueda venir, temor porque no sabemos qué pueda pasar, temor por saber cuándo voy a salir de esto, temor porque veo las puertas cerradas, temor porque veo no hay respuesta, temor porque veo que los recursos se agotan. Pero hoy día Dios te está diciendo, no temas. Y mira lo que hice después: porque yo te redimí, porque yo te di libertad, porque yo te saqué de la esclavitud. Y mira lo que hice después: te puse nombre. Ya no eres la cualquiera, ya no eres el cualquiera, ya no eres el pobre, ya no eres el mediocre, eres mi hijo, eres mi hija. Y mira lo que dice después: mío eres tú. ¡Ey! Mira, mío eres tú. O sea, estamos bajo esa cobertura. Dios te está diciendo a ti: mira, tú eres mío, eres propiedad mía. Aleluya. O sea, Dios restaura tu identidad. La misericordia de Dios, al cual tú y yo hemos sido alcanzados, restaura tu dignidad. Por eso hoy día Dios dice: levanta tu cabeza. Ay, pastor, pero si usted sabe lo que estoy pasando. Levanta tu cabeza. Pastor, pero es que no he podido conseguir nada. Hoy día Dios dice: levanta tu cabeza. Pastor, pero he intentado y no pasa nada. Levanta tu cabeza, porque tú le perteneces al Rey de Reyes, al Señor de Señores, al Dios Todopoderoso. Tú eres propiedad del más grande, iglesia. Aleluya. Oh, Dios restaura tu identidad, iglesia. Aleluya. Aleluya. Imagínense la identidad que traía Mefiboset, marcada por dolor, tristeza, fracaso, discapacidad, todo mal. Y tal vez David venía temeroso, pensando: me van a matar, me van a cortar la cabeza. Pensan cuántas cosas pensó Mefiboset. Imagínense que de repente llegan todos los soldados, llegan ahí a lo de Bar. No podía arrancar. Tenía que quedarse ahí. Yo creo que todos arrancaron y él quedó ahí. Y lo tomaron. ¿Y qué pensó? ¿Qué cree usted que pensó Mefiboset? Bueno, tal vez Mefiboset dijo: bueno, hasta aquí llegué. O tal vez Mefiboset dijo: esta es la respuesta de tanta oración que pedí, que hasta aquí llegáramos. Pero él no sabía cómo iba a terminar el día. Yo no sé si fueron en la mañana. No le preguntaba a Siba, que lo sabía todo. Pero yo creo que tienen que ir en la mañana, ¿no? Tal vez Mefiboset partió el día terrible, diciendo: hasta aquí llegué. Pero al final del día,
él vio la gloria de Dios.

Diga conmigo, en el nombre de Jesús, declaro que mi día no ha terminado, porque aún falta que Dios muestre su gloria y su poder en mi vida y en lo que estoy viviendo. En el nombre de Jesús, y di amén, amén, amén, amén. No ha terminado el día para ti, iglesia. No ha terminado el día para ti. Tal vez estás pasando, estás como a mitad de día y está terrible todo, pero no ha terminado el día. Aún Dios tiene que decir su última palabra. Y si estás acá, es porque Dios te está sacando de lo de bar. Y te está diciendo, ven, siéntate a la mesa del Rey. ¡Aleluya! Gloria al Señor, mira. ¡Qué precioso! Porque cuando Dios se mueve, Dios hace cosas grandes, hermano. Ese pacto que hizo Jesús con su sangre es un pacto que abre las puertas del cielo. ¡Aleluya! Segunda de Samuel 9:7, y dijo, Segunda de Samuel 9:7, y le dijo David, no tengas temor, porque yo a la verdad haré contigo misericordia por amor de Jonatán tu padre. Y te devolveré todas las tierras de Saúl tu padre. Y tú comerás siempre a mi mesa. Aleluya. ¿Qué le dice David a Mefiboset? No tengas temor. Te devolveré todas las tierras de tu padre. Y comerás siempre a mi mesa. ¿Saben lo que es esto? Esto no es solo perdón. Es restitución. David no solamente lo perdona, sino que restituye. Mefiboset recibe herencia y posición, no por el pacto que él hizo, sino que por el pacto que hizo Jonatán con David. Tú y yo hoy día podemos acceder a la presencia de Dios, no por un pacto que hiciste tú ni yo, sino que por el pacto que Jesús hizo en la cruz. Dice Lucas 22:20. Lucas 22:20. Este cáliz es el nuevo pacto en mi sangre, que por vosotros se derrama. Aleluya. Mira, tú no tuviste que hacer nada. Mefiboset no tuvo que hacer nada. Él recibió la herencia. Él recibió la bendición. Mefiboset no hizo nada. Cuando Jonatán con David hicieron ese pacto, tal vez Mefiboset ni siquiera asistía, ni siquiera había nacido. Pero él recibió la bendición. No por algo que él hizo. Y hoy día tú y yo estamos recibiendo la bendición de Dios, la gracia de Dios, el perdón de Dios, las bendiciones de Dios, esas puertas que se abren, lo que Dios derrama del cielo a través de ti, en ti, no por algo que tú y yo hicimos, sino que por el pacto que Jesús hizo en la cruz. Y tú y yo hoy día, por ese pacto somos bendecidos, iglesia. Dios te bendice por eso. Ay, pastor, ¿qué tengo que hacer? No, no tienes que hacer nada, ya Cristo lo hizo. Solo tú tienes que buscar a Dios, solo tú tienes que buscar su presencia, solo tú tienes que acercarte a Él. Dice la Biblia, acercaos vosotros a mí, yo me acercaré a vosotros. Acércate al Señor, busca de la presencia de Dios. Dios te está dando una oportunidad. Si tú entraste por esa puerta, si tú estás congregándote en un lugar, si tú estás viniendo a la iglesia, si tú estás siendo parte de una congregación, de un ministerio, Dios te está dando una oportunidad. ¿Para qué? Para que tú te acerques a Él. Para que ese pacto que Jesús hizo en la cruz, tú hoy puedas recibir todo lo que ese pacto nos dará. No solamente gracia, no solamente su favor, sino que Dios te va a bendecir en todas las áreas de tu vida. No lo merecíamos. No lo merecías. Sino que solo fue por su amor y su misericordia.

Por eso esta historia de David y Mefiboset muestra claramente lo que Cristo hace por ti y por mí. Esa misericordia que Dios tiene. Esa comunión que no se rompe. Dice que Mefiboset, termina la historia diciendo que Mefiboset moraba en Jerusalén porque todos los días comía en la mesa del rey. ¿Dónde vivía Mefiboset ahora? Después de vivir en Lodebar, en esa tierra estéril, ahora Mefiboset vivía en la casa del rey, en la presencia del rey. A pesar de su discapacidad, a pesar que él no caminaba, eso no fue obstáculo para la gracia de Dios. ¿Sabes por qué? Porque la mesa del rey cubre todas tus heridas y nos une al Señor. Hoy día Jesús también prepara una mesa para ti. Dice en Apocalipsis 19:9, dice: bienaventurados los que son llamados a la mesa de las bodas del Cordero. Wow. Eres un bienaventurado porque estás siendo llamado a la mesa. Aleluya. Tú dirás, pastor, pero tal vez yo no merezco nada. Tú dirás, pastor, pero tal vez yo no merezco tanta gracia, tanta bondad de Dios. He cometido tantos errores, he fallado. Tengo una historia, pastor, del terror. He cometido una y otra. No, no me sale nada. No soy digno de estar sentado a la mesa. Yo no sé por qué Dios me llamó a mí. Yo no califico para nada, pastor. Yo no sé por qué Dios me está llamando a mí si yo no tengo nada bueno. Me equivoco siempre, fallo siempre. Siempre la embarro. No hago nada bueno. Soy de esas personas que de repente salen cosas buenas, pero siempre cosas malas. Más paso puro quejando que alegrando. No soy digno para estar en la mesa del rey. He cometido errores, pastor. Pero Mefiboset estaba listo. Sabe que sus piernas estaban todas quebradas. Yo no sé si ustedes han visto alguna persona que se ha quebrado un dedo, una pierna y que nunca ha ido a ningún hospital. ¿Visto cómo le queda la pierna? Toda chueca. Porque cuando uno se lesiona o tiene una quebradura, va al hospital, le hacen operaciones para corregir. Pero yo he visto personas que han tenido quebraduras de hueso y nunca. Y queda todo doblado. Así estaba Mefiboset. Sintiéndose como un perro. Imagínense, tenía que presentarse al palacio con todo ese esplendor, esa belleza. Él no venía en buenas condiciones, con sus piernas todas quebradas. Pero dice la Escritura que todos los días comía a la mesa del rey. Tú me dirás, pastor, yo no merezco todos los días estar en la mesa del rey. Tengo heridas, tengo rabia, tengo pena, tengo dolor. Dice que la gracia de Dios cubre el pecado. ¿Saben cómo yo veo a Mefiboset? Después que llegó y se sentó a la mesa del rey. Sentadito en la mesa del rey. Imagínense esa mesa preciosa. Sus piernas feísimas.
todas quebradas. Pero el mantel de la mesa real cubría sus piernas. Se le veía de aquí para arriba. ¿Y sabe lo que se veía de aquí para arriba? Un hijo de rey. Lo malo estaba cubierto por ese mantel. Lo feo estaba cubierto por ese mantel. Pero de aquí para arriba, yo veía un hijo de rey. Cuando Cristo muere en la cruz, Él extendió su manto de amor y misericordia sobre ti. Y todo lo feo fue cubierto. Entonces ahora, cuando yo te miro a ti, no veo lo que está cubierto por la gracia y la misericordia. Veo en ti una hija del rey, un hijo del rey, que está sentado a la mesa, disfrutando de todo aquello que el enemigo le quería robar, que es el amor y la bendición de Dios sobre tu vida. Hoy día Dios te ha invitado a su mesa. Él cubre todo. Él cubre todo. Su gracia, su manto de amor y misericordia ha cubierto todo, iglesia. Y hoy día Dios te dice, sí, no lo merecías. Sí, era re bien feo lo que estaba ahí. Pero la gracia de Dios ha cubierto todo. Hace un tiempo atrás con la pastora, nos tocó ir un par de veces a la cárcel de mujeres de San Miguel. Y en una oportunidad fuimos a un servicio. Habíamos dicho ir a evangelizar adentro de la cárcel misma. Y un día estábamos en un servicio. Mujeres que habían cometido distintos delitos, homicidio, tráfico. Lo peor estaba ahí. ¿Pero sabes lo que veía en ellas? No veía su historial. Lo que me impresionó de estas mujeres fue una pasión y una locura

0: vestido real, así Jehová exalta al pequeño. ¡Wow! Una locura ahí, hermano. Una mujer, hermano mío, después yo llego a la iglesia, saco mi vida delante. Porque esas mujeres han entendido que a pesar de que sus piernas quebradas, feas, por lo que hicieron, pero una gracia de Dios las cubrió, las invitó a la mesa del rey. Y ellas dicen hoy día, ya no soy la traficante, ni la ladrona, ni la homicida. Ahora yo soy hija del rey. Aleluya. Eso es lo que Dios quiere hacer contigo. Aleluya. Eso es lo que Dios está haciendo contigo, iglesia. Tú y yo estamos acá no porque lo merecíamos. Así como Mefiboset, estábamos lejos, quebrantados y sin esperanza. Así estábamos. Quebrantados, sin esperanza y lejos. Pero el rey nos buscó, nos restauró y nos sentó a su mesa. No por nosotros, por Jesús.
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espejo, ¿por qué están mirando al cielo? Porque este mismo Jesús que han visto, que ascendió, Él va a volver otra vez. Él va a regresar otra vez. Y esta vez no volverá montado en un pollino. No volverá montado en un asno. Vendrá.

Así es que conmigo, levanta tus ojos y di: Señor, anhelo tu venida gloriosa. No soy como algunos que tienen tu promesa por tardanza y que se desaniman o se desesperan. Yo confío en tu promesa y sé que tú volverás. Vamos, Señor.